0: música de Montes de Durango. Yo no sé qué me pasó. El culpable, el fantasma. Manuel Torizo, Grupo Frontera, de lunes a lunes. Ya borracho, herencia de grandes. Los recoditos, me sobrabas tú. Tú sigues aquí, Alex Fernández. La banda Pequeños Musical, Reencuentro. Y las miradas, si las miradas mataran la arrolladora. Natanael Cano y Oscar Maidón, se llama Madonna. Hago pausa, regreso. Muchas gracias por acompañarnos. ¡Viva México! Un abrazo para ti que estás en casa todavía echándote
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0: curándote lo que hiciste ayer. Pero ayer, ¿qué tal?
2: No, otra. Otra, ¿dónde vas, compadre? Otra, una y te corro.
0: Pausa, regreso.
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15: 634.
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1: Esta canción va con mucho cariño y con mucho respeto hasta el cielo para nuestro aventurero Jason Jiménez.
2: 648.
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0: 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Llamada que entre lo que dure la pausa comercial. Llamada que se llama invitación doble. Regreso con mucha música en la programación especial de...
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0: ¡Feliz tarde! Ganso González en el Master Digital. Soy arroba chinche Fercho contigo.
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6: La presidenta Claudia Sheinbaum reafirmó este miércoles que México no será colonia ni protectorado de ningún país y reivindicó la defensa de la soberanía nacional durante el desfile cívico-militar conmemorativo del 216 aniversario de la independencia de México. Sheinbaum sostuvo que México no se doblega, no se arrodilla y nunca se vende. Integrantes de la llamada resistencia estudiantil de la Universidad Autónoma del Estado de Morelos irrumpieron el desfile cívico-militar en Cuernavaca por los feminicidios de Claudia Tacoronte y otras alumnas ocurridas en este año.

0: López y casos relacionados con el uso de pirotecnia.
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11: 7:36. 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
18: ¡Compa, muy bobadilla!

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0: 742. 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
2: Al encabezar el desfile cívico-militar por el 216 aniversario de la independencia de México, la presidenta Claudia Sheinbaum advirtió que nuestro país no se doblega ni se arrodilla y nunca se vende. Además, subrayó que México no será colonia ni protectorado de nadie. Desde el Zócalo de la Ciudad de México aseguró que es una responsabilidad de todas las generaciones de mexicanos y mexicanas honrar a los héroes y heroínas de la patria, cuidar la soberanía del país

0: confirmó que se trató de un homicidio y exigió justicia. En temas internacionales, la Unión Europea prohibirá el acceso a las redes sociales a los menores de 13 años y limitará las cuentas de los adolescentes de entre 13 y 15 a perfiles supervisados por los padres. A partir de los 15 años y hasta los 18, el diseño seguro será obligatorio para las plataformas.
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6: Hola, ¿cómo están? Saludos, República Mexicana. Qué gusto estar con ustedes. Soy el Jaco, arroba yo soy Jaco. Bienvenidos y bienvenidas. Ya llegamos al consultorio más grande de México. Buenas noches a toda la banda que está sintonizando. Gracias por marcar, gracias por registrarse, gracias por mandar su WhatsApp al 55-5166-8929. Es hora de compartir tu historia más migajera. Salivale, aquí escuchamos y no juzgamos. Aquí suenan
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6: Las 8:01. 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
1: Quiero darle las gracias a tu mamá.
2: Las 8:06. Márcanos o déjanos un WhatsApp. 55 51 66.

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1: Familia, ¿cómo están? Oigan, pues tenemos en esta noche más de las historias migajeras, las migajeras de la que buena. Oigan, pues bueno, puede comunicarse y compartir su historia al 55-5166-8929. Puede también dejarme un mensaje en el Instagram en @yosoyyaco, todo con Y. Oigan, pues vamos a ver qué onda, vamos a recibir llamada telefónica. Buenas noches, hola.
2: Hola.
1: ¿Qué onda? ¿Cómo te llamas? ¿Cuál es tu nombre, chiquilla preciosa?
2: Mira, esta ocasión prefiero no decirte mi nombre.
1: Perfecto, aquí escuchamos y no juzgamos, anónimo totalmente. ¿Qué edad tienes y de dónde eres, guapa?
2: Yo tengo 31 años y bueno, soy del Estado de México.
1: Ok, excelente. Bueno, pues entonces, mi amor, bienvenida al consultorio más grande de México. Escuchamos y no juzgamos, de 31 años del Estado de México. Adelante con tu historia, migajera.
2: Bueno, pues, todo para empezar, ¿tienen tiempo? Porque está un poquito larga. Seguramente muchos se van a sentir identificadas conmigo, okay. O si no, pues ojalá que pongan atención para que no les pase a ellas.
1: Ok.
2: Todo ocurrió en unos días antes de mi cumpleaños.
1: Ajá.
2: Pues el que era mi novio se empezó a portar como súper diferente. Yo este año iba a hacer una fiesta grande, porque iba a ser un cumpleaños muy especial. Y entonces estaba como organizando todo para en mi casa hacer esto, hacer lo otro. Y yo le decía a él, oye, pero acompáñame a comprar esto, acompáñame a comprar lo otro, invita a tus amigos, dile a tu familia, todo. Y él así como que, sí, no, pues si quieres invítalos tú.
1: ¡Ay, llora!
2: ¡Ah, caray! Y yo, ¿por qué te pones así? Y me dice, no, pues a quien quieras invitar, ¿cómo me voy a poner a invitar yo a mis amigos? Y yo, pues te estoy diciendo que tú invites a tus amigos.
1: Oye, fíjate que ahorita que estás diciendo eso, es una típica reacción que, digo, más que de enojo o de rareza, como hasta de envidia, ¿no? Así como de, ¿no? O son mis nervios.
2: Pues no sé si haya sido envidia, la verdad yo en ese momento lo sentí como de mucha apatía, así como de, pues me vale, uh-huh, tu cumpleaños, me vale todo, y si quieres, pues tú invita a quien tú quieras, porque es tu fiesta.
1: Ok.
2: Pues me quise como que pensar que estaban siendo yo y mis nervios, y pues ya, ¿no? Le mandé mensaje como a su hermana, a sus amigos, les mandé mensaje así como que no sé si ya te haya dicho fulano de tal de la fiesta, pero pues así, los espero tal día, pues en mi casa, tal hora, y ya, ¿no? Pues yo invité a todos los de mi trabajo, a todos mis amigos, y resulta que el día de mi cumpleaños, el día de la fiesta, pues le marqué porque él no me había mandado ni mensaje, nada. Uh-huh. Y yo pues le marqué como para decirle que iba a tener libre un lugar de estacionamiento, pues para que ahí llegara.
1: Claro, claro.
2: Y le hablo y así como que súper cortante, yo, oye, pues, ¿qué te pasa? Y me dice, te voy avisando que no voy a ir a tu fiesta.
1: ¿Cómo? O sea, digo, a ver, entiendo que a veces somos adultos funcionales, tenemos cosas que hacer, pero el punto es que no vayas, el punto que me llama la atención es el tono en el que te lo dijo, ¿no?
2: Sí, claro, o sea, no, aparte, pues, ya éramos una pareja de muchos años.
1: ¡Ah, caray!
2: El que no vayas a un cumpleaños, a una fecha muy, sobre todo que él sabía que era un día especial.
1: Sí, claro,
2: para
1: o sea, tampoco hablas...
2: son súper especiales.
1: No hablas de una relación de que llevábamos 2 meses de novios.
2: Incluso te voy a contar que cuando él y yo anduvimos fue una semana antes de mi cumpleaños.
1: Uh-huh.
2: Entonces, justo el primer cumpleaños que pasamos juntos, él me llenó la recámara de flores, de globos, bueno,
1: ay, el amor.
2: Se desvivió.
1: Okay.
2: Entonces que un cumpleaños tan esperado para mí no vaya a estar conmigo era como, pues, ¿qué está pasando?
1: Sí, no, era muy raro. O sea, si previo, aparte había sido súper queda bien, súper detallista, romántico, y de un año para otro ya es así como que casi me vale tú el día en el que llegaste al mundo.
2: Sí. Sobre todo porque sabía que mis cumpleaños son especiales para mí.
1: Uh-huh.
2: Y yo le dije, bueno, pues, ¿qué traes? Desde hace varios días te noto así. Y me dice, pues, es que sabes que ya quiero estar contigo.
1: Ok.
2: Y yo,
1: okay.
2: ¿Cómo? Me dice, sí, pues tú eres una mujer que necesita mucho tiempo y yo tiempo es lo que no tengo.
1: Órale. O sea, modo princesa activado, ¿no?
2: Pues se indignó el muchacho porque yo quería que estuviera conmigo. Pero pues él me conoció así, o sea, no es como que yo haya cambiado ni nada de eso. Evidentemente, al tú tener una relación amorosa, necesitas tiempo. Sí. No puedes andar con alguien hablando por teléfono nada más.
1: No, y a ver, seamos honestos, o sea, ya después de tantos años de relación, ya cuando te responden algo así de que, porque no tienes tiempo, suena como más a pretexto baboso, nada más con tal de salir de la relación porque ya tienes otra persona, ¿no?
2: Totalmente, y eso fue lo que pasó.
1: Ve.
2: Realmente, pues, evidentemente, sí me lo imaginaba, pero no tenía nada, pues, concreto, entonces no podía hacer ningún tipo de acusación, ningún tipo de reclamo, nada.
1: Claro.
2: Pasa el tiempo, ese día en la noche es mi fiesta, y la verdad yo tenía toda la esperanza de que él llegara.
1: Y a ver, pues no. Vamos a hacer algo. Regálame un segundo bloque. ¿Llegó o no llegó el hombre?
2: No llegó.
1: Uf, bueno, a ver, regálame un segundo bloque porque quiero una segunda parte del desenlace de a partir de que no llega al cumpleaños, ¿cómo fue que reaccionaste y cómo fue que se convirtió en esta relación o qué pasó en esta relación? Mi amor, mientras, ¿qué canción le ponemos a esta historia migajera?
2: La de Calidad de Grupo Firme.
1: Órale, va, me parece perfecto. Oye, ¿cómo se grita en el Estado de México?
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1: 8:19. 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
1: Las 8:23. 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

0: 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Vamos a la pausa y regresamos con más de las historias migajeras. 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
1: Las 8:34. 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
1: Estamos de vuelta en el consultorio más grande de México, el de las migajeras de la que buena. Soy el Yaco, arroba, yo soy Yaco, todo con Y. Saludos a toda la banda que está sintonizando. Tenemos esta segunda parte de esta mujer anónima que nos cuenta cómo después de una relación ya de años con su hombre, él empezó a tener actitudes muy raras, muy extrañas, como muy cortantes, previo a su festejo de cumpleaños, digo, una fecha tan especial. Cabe señalar que, pues, si eres pareja, vas a acompañar a esa persona que tanto amas, ¿no? Teniendo como contexto que ella nos comparte que en los festejos previos él era muy romántico, muy queda bien, o sea, muy atento, y de repente de un día para otro parecía que le valía, o sea, le valía. Y entonces llegó la famosa fiesta de cumpleaños y no llegó, no se presentó. Ahí, ¿qué sucede, mi amor? ¿Cómo reaccionas o en qué se convierte esta relación?
2: Pues, como era de esperarse, yo creo que me emborraché. Bueno, traté de emborracharme porque la verdad no pude.
1: Claro.
2: Pues lloraba, en lugar de una fiesta parecía, pues no sé, cualquier otra cosa menos una celebración de mi cumpleaños.
1: Wow.
2: Mis amigos, pues evidentemente tratando de consolarme. Pues fatal, la verdad es que creo que de ser uno de los días más especiales o el cumpleaños más especial para mí, pasó a ser completamente distinto. Pasan los días, yo esperando una llamada, un mensaje, y efectivamente, este día de la fiesta no era mi mero, mero cumpleaños, sino mi cumpleaños era al otro día.
1: Ok.
2: Y al otro día, pues no sé, yo dije, pues a lo mejor no quería venir a la fiesta, va a llegar.
1: Claro, a ver, ahí ya tiene más sentido, dices, bueno, órale, va, no quería el cotorreo, pero pues va a estar conmigo el mero día.
2: Claro. Pues no, tampoco, no llegó, pero sí me mandó un mensaje. No recuerdo a ciencia cierta qué decía, pero recuerdo mucho que al final me puso algo así como, enhorabuena.
1: Así casi, casi, como de a quien corresponda, como correo corporativo.
2: Claro, completamente así, como totalmente alejado.
1: Ay, no, neta que a veces nos pasamos de babosos a la hora de afrontar las situaciones, ¿ve? Ay, nada más le damos la vuelta con pretextos bien mensos con tal de no decir la verdad.
2: Y la verdad, por ejemplo, en la fiesta yo pensé que iba a llegar alguno de sus amigos, su hermana, porque pues fue una decisión como, según yo, de última hora. Pero estoy segura que, pues, como no llegó nadie de ellos, pues fue como un, oye, pues no vayas porque pues ya no estoy con ella. Les avisó antes que a mí, seguramente.
1: Sí, o sea, él ya lo tenía platicado con su gente y
2: claro.
1: Y es ahí donde todavía se te hace más raro y dices, güey, a ver, entonces, ¿qué ganas mintiéndome tanto? O sea, ¿por qué le das tantas vueltas? Mejor ya hubiera sido derecho y a ver, no nos conocemos de ayer apenas, ¿no?
2: Sí, no, ¿qué necesidad de tantos días estar cortante, tantos días estar así? Mejor, pues, ¿sabes qué? Pues, disfruta tu fiesta, pero tú y yo ya no. Pero bueno, pasan los días y no sé, creo que mi cerebro tiene un poco bloqueado cómo fue que me di cuenta.
1: Ok.
2: Que él ya vivía con otra mujer.
1: ¿Ya vivía con otra mujer?
2: Sí, ya. Estaba viviendo con ella, ya tenía una vida hecha.
1: O sea, ¿y sabes cuánto tiempo llevaba viviendo con la otra mujer aunque tenía la relación contigo?
2: No sé, o sea...
1: Ok. Oye, a ver, como dato, ¿ustedes nunca vivieron juntos?
2: No.
1: Solamente
2: no.
1: Tenían una relación de años y cuando tú te das cuenta, este güey ya vivía con otra.
2: Sí, así es.
1: ¿Qué pex con eso?
2: No, te digo, creo que mi cerebro bloqueó un poco el cómo me di cuenta, porque no recuerdo a ciencia cierta si fue por redes sociales o si alguien me dijo, no recuerdo bien a detalle eso. El caso es que yo sé que ellos dos ya vivían juntos. Yo le marco a él, eso sí me acuerdo que me le marqué y le dije, pues hasta de lo que se iba a morir.
1: Claro.
2: Y él me contesta con que tú y yo ya no teníamos nada. Le dije, ¿cómo jodidos no íbamos a tener nada si semanas antes de tu actitud tan rara fuimos a ver un departamento? Porque ¿qué? Justamente íbamos a comprar una casa para ¿qué? Ya irnos a vivir juntos.
1: A ver, pero o sea, eso raya en la locura, ¿no, mi amor? ¿Estás de acuerdo? O sea, ya cuando lo pones en perspectiva, si te sales de ese tema de que no eras tú la afectada, y saber cómo puedes estar viviendo con otra persona, o sea, estás en el techo con otra persona en una relación y a la par estás yendo a visitar un departamento para tener otro nidito de amor. O sea, ¿qué pex con la banda, ¿eh?
2: El punto aquí es que el vato no tenía mucho tiempo de haber tenido una relación con esta mujer. Realmente ella vivía sola y él se le fue a meter a la casa.
1: Órale.
2: Ya después supe, ¿no?
1: Wow.
2: Él ya tenía mucho tiempo de conocerla a ella, porque un día de la nada me marca él y me dice que lo deje en paz, que ella vivía con otra persona, pero para esto pasaron muchas cosas antes. Él me volvió a buscar, él quería estar conmigo supuestamente, ya sabes, de esas típicas relaciones de...
1: Sí, tóxicas,
2: estoy contigo,
1: ¿no?
2: Sí.
1: Sí,
2: tóxicas. Entonces, pues, evidentemente, yo tenía una puerta de entrada a mandarle un mensaje a esto, estábamos platicando, y de la nada un día me manda mensaje así de, oye, ya no quiero saber nada de ti, déjame en paz, bla, bla. Y yo, a ver, ¿qué está pasando? Y me dice, estoy con mi mujer y te estoy escuchando. Y yo, okay.
1: Oye, pero literal es así, parece canción de La Arrolladora, ¿no?
2: Ah, algo así.
1: A ver, no se entiendo que el güey estando con su mujer te habló y te dijo, déjame en paz, no me molestes, ya estoy con el amor de mi vida. Aquí aplicándote en vivo la de la llamada de mi ex de La Arrolladora.
2: Algo así, seguramente esta mujer le cachó los mensajes, las llamadas, no sé, algo que él y yo teníamos, porque a mi entendido, él quería regresar conmigo y estaba haciendo como su luchita para regresar conmigo.
1: No, es que hay hombres bien güeyes, la neta, o sea, suena así súper, súper a que sí, lo cacharon y la mujer le dijo, ah, bueno, si no es cierto, a ver, márcale.
2: Sí,
1: y el güey actuando así de casi que ni te dejó hablar, solo te aventó su speech de, déjame en paz, yo vivo con el amor de mi vida.
2: Algo así.
1: Ay, es que no manches, es que a veces somos bien mensotes, ¿verdad? O sea, le jugamos al canelas y luego ni siquiera tenemos la inteligencia para hacernos responsables.
2: Completamente. Pero el caso es que supongo que ella no se quedó con la versión que él le dio. Bueno, no se quedó con la versión porque ¿cómo le hizo? No lo sé. Sacó mi teléfono y me marcó directamente después de varias horas ella.
1: A ver, vamos ahorita a una rola. ¿Qué canción le ponemos, mi amor?
2: Pues, ¿te parece si la de La Arrolladora?
1: Órale, sí, justo. Pues sí, creo que le queda perfecto este lo que La Llamada de mi ex. Así que, mientras tanto, ¿cómo se dice en el Estado de México?
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1: 8:47. 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
1: Las 8:52.
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1: Bienvenidos y bienvenidas, niños y niñas, damas y caballeros, señoras y señores. Esto es la segunda hora de Las Migajeras de La Qué Buena. Pásele usted, por favor, porque está en el lugar correcto, en el lugar donde escuchamos y no juzgamos, porque todos hemos pasado por momentos donde hemos rogado o nos han rogado por amor. Así que es momento de compartir tu historia al 55 51 66 8929. Iniciamos la segunda hora.
0: 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Ya son las 9 en punto. 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
1: Las 9:03. 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
1: Estamos en el consultorio más grande de México, son las migajeras de la quebrada, soy el Yaco. Abrazo a toda la banda que se está conectando, todas las filiales que están en el país ahorita escuchando estas historias. Gracias por marcarnos, gracias por registrar sus números, gracias por dejarnos aquí sus datos. Nosotros los buscamos para compartir las historias migajeras. Tenemos esta tercera parte, sí, tercera parte de esta mujer anónima que nos cuenta cómo fue cachando pues en la infidelidad a su expareja, pero no solo lo cachó con infidelidad. Este güey ya vivía con otra mujer, ya vivía bajo el techo de otra mujer. Y bueno, después la mujer en cuestión se ve que no se quedó con las manos cruzadas, investigó los datos, encontró o dio con esta mujer anónima de la historia. Y empezaron con estos roces, estos raspones. Y lo más chistoso y lo más obvio de esta situación, el hombre, pues un cobarde, ¿no? O sea, no haciéndose responsable de sus infidelidades. Mi amor, ¿qué pasa cuando te busca después de que te hacen la llamadita así como de déjanos en paz? Ahora tú eres la culpable, tú eres la loca, tú eres casi la amante que quiere quitarle a su hombre. ¿Qué sucede? ¿Qué sucede con esta relación?
2: Pues justamente la mujer en cuestión me marca, me dice, oye, él se acaba de ir de la casa porque se fue a recoger no sé qué cosas y yo me quedé sola. Él piensa que todo viene entre nosotros, pero pues yo quiero saber qué pasó. ¿Desde cuándo están juntos? ¿Qué pasa? Le dije, bueno, nosotros tenemos una relación de 10 años y pues creo que yo no me metí en ninguna relación, más bien tú eres la tercera en cuestión. Seguramente wow. Tú no lo sabías. Me dice, sí, efectivamente, yo no tenía en cuenta de que tú y él tenían una relación. Sí sabía que había una exnovia, pero que esta exnovia pues lo trató muy mal. Le fue infiel, o sea, sé yo, ¿no? Y que no quería volver a saber nada de ella.
1: O sea, pues, él te vendió con ella como si tuviera sido la exnovia malvada.
2: Ajá, sí.
1: O sea, el güey le jugó, o sea, a ambas les contó historias distintas, ¿no?
2: Completamente distintas.
1: Y ya cuando ustedes cotejaron las historias, pues ya cacharon que este era un pinche mentiroso.
2: Nos decía igual a las dos. A mí siempre me dijo flaca. Y a ella también.
1: Hijo de su máquina. O sea, aplicaba el mismo de mi amor para que no me vaya a confundir o no vaya a decir algo mal en la noche, ¿no?
2: Sí.
1: Ay, no manches, es que... Y... Oye, no, a veces luego da más coraje eso, ¿no? No que... Si ya da coraje que mientan, da coraje que aparte mientan y dices, échale más ganitas. O sea, ¿qué? ¿Me tomas tan de idiota como para que crees que no me dé cuenta? O sea, por ese tipo de mentiritas ya tan infantiles e inmaduras.
2: Así es, pero pues bueno, él, la verdad es que yo no sé qué pasaba por mi mente, seguramente fue como una guerra de egos ahí.
1: Sí.
2: También entre el dolor que estaba sintiendo en ese momento, porque pues yo de verdad estaba muy enamorada de él. Te digo, íbamos a hacer una vida juntos. Bueno, el caso es que aquí no se terminó eso. Él me buscaba cuando se enojaba con ella y me decía que ya no estaba con ella, que ya se había terminado para siempre, que ya no vivía con ella, que de hecho iba a ir a sacar sus cosas. Y así fueron varias veces.
1: Oye, venir entre y tú accedías, ¿no? Tú accedías, lo perdonabas y otra vez, ¿no?
2: Pues sí, idiotamente lo hice. Hasta que un día, pues igual, pues me busca, ya no estoy con ella, te amo a ti, quiero estar contigo... pues tenemos relaciones sin protección. Y ese mismo día en la noche me marca él. Yo pensé que, no sé, me iba a decir cualquier otra cosa menos que estaba con ella.
1: Manches, mi amor.
2: Y que se había reconciliado con ella. Lo mismo que me dijo a mí, se lo dijo a ella, pero ella le hizo que me hablara a mí y que me lo dijera.
1: No manches.
2: Y bueno, pues yo lo único que le dije fue como, oye, quita nada más el altavoz porque necesito preguntarte algo como, pues muy...
1: Íntimo, claro.
2: Muy personal. Uh-huh. Y él me dice, no lo voy a quitar. Le dije, por favor, quítalo. Es algo que solamente nos incumbe a ti y a mí. Me dice, ya lo quité. Y yo, de mensa, creí y le pregunté, oye, me tengo que tomar la pastilla, porque evidentemente, pues tú y yo ya no vamos a estar juntos. Necesito saber si terminaste en mí o no. Pues la tipa escuchó, porque tenía el speaker, y el baboso todavía me dijo, es que la cagaste. Y yo, pero te pregunté algo íntimo. ¿Qué pasó? Me dice, escucho todo y quiero que sepas que yo contigo no quiero ser... No quiero tener ninguna familia, no quiero estar contigo, no quiero nada.
1: No, sí sé.
2: Fuiste lo peor, así.
1: ¿Eso te dijo este...?
2: Sí, así me dijo. Y pues evidentemente, pues terminé mal, ¿no?
1: Claro, no, sí. A ver, ya esto que... Llega un grado donde ya no solo es una infidelidad por calentura, o sea, ya cuando estás dañando emociones, mentes, vidas, o sea, porque a veces puedes afectar una vida en un momento de arranque muy, muy cañón, ¿eh? Y no, eso ya no tiene nombre ni tiene perdón, la neta.
2: Pues es algo que sí me dolió bastante y que a pesar de que ya pasó mucho tiempo, creo que pues sí me sigue afectando.
1: Sí, te sigue moviendo fibras.
2: Claro, o sea, son cosas que creo que nunca lo vas a olvidar, nunca.
1: Claro, no, al final son aprendizajes de vida y aquí la única intención es que ese aprendizaje se pueda sanar lo más posible, lo más que
2: no,
1: se pueda sanar.
2: No, y que nadie más pase por eso.
1: Y, ajá, exactamente, y que de esto, justamente apenas yo le decía eso a otra persona que nos comparte historia, esa es la intención que tengo con el programa. Al final, no solamente es contar la historia, sino que si podemos con la misma historia ayudar a alguien a que reflexione, a que le caiga el 20 y a que se ahorre situaciones complicadas en su vida, con eso también estamos cumpliendo la misión de este espacio, la neta.
2: Sí, y ojalá que nadie más pase por una relación como la que yo tuve, ni se tope con un hombre, si se le puede llamar así. Pero pues bueno, aquí ahí no acaba todo, ¿no? Evidentemente, pasó tiempo, no sé realmente cuánto, y me volvió a buscar.
1: Típico, ¿no?
2: Me pidió perdón, sí, claro. Me pidió perdón. Ella me obligó a decírtelo. Yo no quería decírtelo, porque tú sabes que yo a ti te amo, yo quiero ser papá contigo, y yo quiero una vida a tu lado.
1: No, ahí va, anda bien. No, ya, mira, yo aquí lemes le escuchamos y no juzgamos, pero ya de repente escucho esas situaciones y también uno siente, va, de este lado, y digo, güey, hay gente que ya se le chispa la calabaza bien gacho, ¿no? Y ya está afectando y arruinando vidas y personas con su forma de actuar. Entonces, no, tache para toda esa banda. O sea, una cosa es luego jugar por inmadurez o por infantil, pero ya cuando...
2: E inmaduro no era.
1: No, pues...
2: Bueno, inmadura sí sigue siendo, porque pues no era un adolescente.
1: Exactamente, o sea, hay momentos que se justifican en la vida, ¿verdad?
2: Claro,
1: ya cuando hablas de hombres, de mujeres ya más hechas y derechas, dices, güey, ya lo que estás haciendo es con toda la intención del mundo, ya no puedes decir que te equivocaste. Del mundo,
2: completamente. Y bueno, para no hacerte el cuento largo, como 2 años después de esto, regresamos porque él me dijo que había cambiado. Y yo le creí.
1: ¡Ah, regresaste! ¡No manches!
2: Regresé con él y me juró y perjuró que esta vez era la definitiva, que me dejara ir como gordo en tobogán, porque pues él ya había aprendido de sus lecciones y que no quería perderlo otra vez, que sintió mucho miedo de perderme. Bueno, ya sabes. Y ahí va la mujer mensa de para creerme.
1: Mi amor, no manches, mira. No,
2: ¿ilusionada?
1: Sí.
2: Pues sí, creía que me quería, no sé, más que... Me tenía muy bien manipulada, evidentemente. Y regresamos. Pasado 2 años y me volvió a poner el cuerno. Ya, evidentemente, ya no regresé. Ya tengo mucho tiempo que no hablo con él, que no lo veo. Pero sí me ha buscado.
1: Sí, claro. A ver, queda claro que este güey, o sea, en la manera en la que opera, como no le ha caído el 20, o sea, pues, porque tiene la realidad ya, o sea, medio distorsionada, pues él seguirá, porque también para él es una adicción el hecho de decir, bueno, ya a ver si ahora sí me responde, a ver si ahora sí regresa, ¿sabes? O sea, porque es que se va haciendo algo a nivel cerebral, a nivel químico cerebral, que se generan adicciones bien locochonas. Y aquí, pues, lo importante es que tú ya, pase lo que pase, suceda lo que suceda, tú ya le des carpetazo y jamás regreses a ese lugar, porque creo que ya te dio el aprendizaje suficiente, ¿no?
2: No, el aprendizaje, el dolor, y de verdad no quiero volver a sentir lo que sentí las últimas veces que estuve con él. Creo que no tengo la necesidad de estar de migajera, justamente, y no... A lo mejor no soy la mujer maravilla, pero creo que sé querer bien, soy leal y no merezco, simplemente no merezco que alguien me trate así.
1: Pues mi amor, me voy a quedar con eso en todo esto que has compartido, porque que ya lo tengas claro, que ya lo sientas en tu alma y en tu corazón, ya te pone del otro lado. Ya te pone en una situación donde te estás priorizando tú, y lo importante siempre, al final y para toda la vida, eres tú. Te mando un beso enorme, gracias por compartir esta historia, gracias por abrir tu corazón, gracias por hacernos sentir. Me hiciste sentir muy cañón el día de hoy, quiero decírtelo, sentí mucho tu corazón, la neta, te sentí en cada palabra que dijiste, y no estoy nada más así diciendo por decir, realmente te lo estoy diciendo que conecté contigo. Bebé, ¿qué canción le vamos a dejar a esta historia migajera?
2: La nueva de Grupo Firme, ¿te parece?
1: Órale, ¿cuál? ¿La más reciente?
2: Sí, con Hernán Sepúlveda.
1: Va, me parece perfecto. Órale, ya está, se la ponemos entonces. Mientras tanto, ¿cómo se grita en el Estado de México?
2: Aquí suena la que una.

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1: Hacemos una pausa, pero mientras no tardamos. Abrazo grande a la Qué Buena de Puebla, que se comunica mucha gente también de Misantla, Veracruz, de Puebla. Gracias por estar con nosotros. Soy el Yaco, el chapulín de la Qué Buena, arroba yo soy Yaco. 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
1: Las 9:36. Momento de marcar a cabina. 55 51 66 8929.

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1: Hola, ¿cómo están? ¿Qué olas? En el consultorio más grande de México, de las migajeras de la Qué Buena, atendemos a toda la banda de la República Mexicana. Yo feliz de escucharlos, gracias por su confianza, gracias por reportarse al 55-5166-8929. Vamos a ver quién está en la línea. Buenas noches, hola.
2: Bueno.
1: ¿Qué onda, carnal? ¿Cómo te llamas?
2: Bruno Díaz.
1: Bruno, o sea, literal como Batman.
2: Sí, correcto.
1: Ah, caray. Ya estás, carnal. Me parece perfecto, mi querido. Bueno, te voy a decir Batman entonces. Batman vas a llamarte en esta historia. Batman, ¿qué edad tienes y de dónde eres, mi rey?
2: Tengo 17 años y soy del Estado de México.
1: No, maca, you. Estás bien morro, mi Bruno. No, maca. A ver, pues tienes toda mi atención. A mí siempre me llama extremadamente la atención cuando los morros y las morrillas se comunican a las migajeras y me cuentan sus historias. Así que te cedo el micrófono. Adelante con tu historia, migajera.
2: Pues yo el 27 de octubre del año pasado conocí a una mujer que pues nos enamoramos, fue un amor a primera vista, que sucedió lo que pasó, tuvo que pasar. El día de su cumpleaños le llevé flores, le llevé un regalo, pero al otro día empezamos a tener problemas y se acabó la relación, ¿no? Fue como que un mes de contacto cero, literal, pero ya después yo empecé a migajearle así súper cañón, donde le marcaba, el 31 de diciembre le marqué, el día de su cumpleaños todavía me acordé, o sea, y nos vemos en la escuela y yo le intentaba hablar, pero pues como que no. Entonces,
1: a ver, justamente te voy a hacer un paréntesis aquí, mi Bruno, para entender un poco mejor la historia y toda la gente que está escuchando. Cuando hablas de que te enamoraste de una mujer, ¿te refieres a una mujer mayor que tú, una mujer de tu salón, una chica de tu edad? ¿Cuál era el estatus de esta morra?
2: Era de mi salón.
1: De tu salón.
2: Nos conocimos, sí.
1: Y entonces dices que al mes que tenían de relación pasó absolutamente todo.
2: Sí, sí, sí.
1: Y al otro día que pasó absolutamente todo, o sea, te refieres a todo, todo, todo, pareciera por arte de magia que se quebró la relación.
2: Sí, fue que duramos como 3 meses. O sea, fue octubre, noviembre y diciembre, el día de su cumpleaños, al otro día fue que terminamos.
1: ¿Y cuál fue la razón, carnal? O sea, ¿qué fue lo que... ¿Cuál fue el problema que de un día para otro te quebró todo?
2: Creo que lo que no le gustaba, que yo creía que hacía bien, pero no, que me decía que eran mis actitudes, o sea, como que no sé, no le gustaba alguna de mis actitudes y fue que me dijo y pues los dos no coincidimos y ya se acabó.
1: ¿Actitudes tipo de cómo la tratabas? O sea, ¿cuál? ¿Eras sí, muy enojón o eras, sea, muy codo yo, o no la atendías, no le respondías los mensajes?
2: Pues la verdad no supe cuál fue la razón, sinceramente. Chale. Solo me dijo, no, que tus actitudes, yo le traté un porqué, pero no, nunca hubo un porqué, cuáles actitudes eran, pero fue de que me dijo que mis actitudes, o sea, créeme que nunca, todos los días le contestaba mensajes, no era muy seco. Y aparte como que era muy celosa, o sea, que no me podía juntar yo con chicas porque se enojaba, tal vez a lo mejor eso le molestaba.
1: Ya, es que ¿sabes qué? Te lo pregunto por la siguiente razón, porque por lo general cuando alguien rompe una relación de buenas a primeras, entre comillas, o así como sin explicación alguna, es porque una de dos, o nada más está buscando el pretexto porque ya tiene otra persona en puerta, o pues algo cañón le pasó. Y pues alguna situación personal o familiar complicada, me imagino que no tenía esta morra, ¿verdad?
2: No, y creo, y yo la conozco sinceramente, y si hubiera habido otra persona me lo hubiera dicho tal cual. No es de las personas que te engañan o buscan un pretexto, no, esta niña es una mujer muy madura, porque siempre lo que le molestaba o cosas así me lo decía. Entonces me decía que cambiara esto y créeme que me encantaba, esa era su forma de ser.
1: Y bueno, te terminó de buenas a primeras, sí. Y tú le empezaste a migajear, amor, y te rindió efecto, surtió efecto, o...
2: Sí, sí, pero entre que quedábamos otra vez así de que... Así que otra vez estuvimos tres veces, pero esas tres veces ya no fueron lo mismo. O sea, que empezamos, me empezó a decir que de mi mejor amiga, que estaba muy pegada a ella. Otra cosa fue de que, pues que no le contestaba porque yo estaba ocupado, tal cual. O sea, fue de que volvimos tres veces, pero ya no se pudo rescatar más. Y pues sí le migajé, la verdad, demasiado. O sea, fue una persona que sí le rogué machín.
1: Es que te voy a decir algo, o sea, tú me dices que a lo mejor ella era muy madura, y a veces mucha gente pareciera madura, pero en los hechos no lo es tanto. ¿Por qué te digo lo siguiente? Y es un comentario que no me pediste, pero te lo voy a dar con mucho corazón. La neta es que creo que el que fuera tan celosa, tan desconfiada, creo que eso fue lo que hizo que esta relación no prosperara, porque por más que tú le rogaste, le intentaste y le hiciste ver y estabas atento a ella, este tema de celos desde la primera etapa, donde pues no le gustaba que convivieras casi casi con ninguna mujer, creo que fue lo que pues lo que tronó todo, ¿no? Lo que hizo que no se lograra recuperar ya en ningún momento la relación.
2: Sí, y aparte fue de que su mamá no me quiso. O sea, fue de que me dijo, no te quiero. O sea, no me dijo que no te quiero con mi hija, pero tal de que la iba a desconcentrar en los estudios, que en la prepa, ya sabes, ¿no?
1: No, eso está más perro, carnal. Es más, eso está más perro que ella fuera celosa. O sea, como todavía está en una edad donde, pues quieras que no, los papás todavía pues tienen cierto poder, ¿no? En las decisiones de los hijos. Que a esa edad no le caigas bien al papá o a la mamá, la neta.

0: salón y la veo todos los días. O sea, vamos que 2 años que la veo.
1: Está perro, ¿no? Está perro, sí, porque está. No puede haber contacto cero. Híjole.
0: Sí, correcto, no se puede llegar a eso y pues vamos en el mismo salón, entonces la veo todos los días.
1: Ni rey, pues ni modo. Te va a tocar ser valiente y aguantarte y seguir con la vida a pesar de que la tengas ahí en el mismo salón. Carnal, gracias por compartir esta historia migajera. ¿Qué canción le vamos a poner el día de hoy?
0: La de Si es posible, de edición especial, por favor.
1: Órale, me parece perfecto. Mientras tanto, ahorita te la buscamos y si la tenemos con gusto te la ponemos. Mientras tanto, ¿cómo se grita en CDMX?
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0: las migajeras de la que buena en cadena. ¡Ya nos vamos! Muchísimas gracias. Ha sido un placer estar con ustedes. Gracias de verdad. Abrazo grandote a toda la República Mexicana, a la banda que se estuvo reportando y registrando al 55-5166-8929. Regreso tomorrow, mañana a las 8 de la noche en Qué Buena, en la Qué Buena en cadena. ¡Qué buena!
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7: Ayer dimos el grito, ¿cómo debe ser? ¿Cómo lo dimos? No, así no dimos el grito, muchachos. ¿Cómo están? Oigan, feliz miércoles. Arrancamos, iniciamos las Virales ALB. Soy el Jordi, soy el Pichona. A través de los Virales, recuerda que al 55-5166-8929 puedes marcar, puedes confesarte, porque esta noche de 16 vamos a dar el grito otra vez. Una vez más, ay. Y aquí suena
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1: Marca ya 55 51 66 8 9 2 9. Tenemos confesiones, tenemos buena música, tenemos complacencias, así que marca ya, porque si no, hoy vas a andar con el pendiente. Y aquí suena, Ana.
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1: Es Gavito Ballesteros con Prince Royce, se llama Cosas de la Peda, que suena.
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0: tenemos la primera confesión de esta noche, de esta gran noche de 16 al 55 51 66 8 9 2 9. Marca tú, dime, Jordi, yo tengo una gran confesión. Jordi, yo, mira que este día de hoy o de ayer, no sé, hice unas cosas que se salió de control, una santa loquera, o hace muchos años, así que tú decides. Tú marcas, y bueno, vámonos con esta primera llamada. Hola.
1: Hola, hola.
0: Hola, hola, ¿cómo estás? ¿Con quién tengo el gusto? ¿Vas a revelar tu nombre? ¿Va a ser aquí secreto, anónimo, sin datos, sin nada?
1: No, no, no sé. ¿Tú qué dices? ¿Anónimo o si digo mi nombre? Me arriesgo.
0: Pues a ver, depende de la confesión. A ver, si es una confesión muy fuerte.
1: No, pues, o sea, a ver, le voy a copiar un poquito a Fabi. Voy a...
0: Ah, o sea, Fabi, la de ayer, esto, la que marcó ayer, Fabi. Mal.
1: Sí, sí, sí, a Fabi.
0: Ok, a ver, entonces vas a revelar ciertas cosas nada más.
1: Sí, sí, sí, o sea, no sé, depende ahí qué tanto quieras sacar, qué tanta información.
0: Ah, pues yo quisiera sacar la mayor cantidad de información posible, pero bueno, sin más. Entonces, amiga anónima, mientras eres una persona secreta, el micrófono es tuyo, adelante con tu confesión.
1: No, pues a ver, yo vengo a confesarte que llevo ya 2 años así de que estoy solísima, o sea, neta, de que solita.
0: No me digas eso, a ver, 2 años donde nomás no agarras ni una gripe.
1: Bueno, no acepto, porque sí hay varios virus ahí, pero no acepto.
0: O sea, como que la gripe sí te quiere dar, pero tú nomás tomas tus medicamentos para que no te dé la gripe.
1: Sí, no, yo dije, o sea, anticuerpos al millón.
0: Ok, pero a ver, cuéntanos, ¿por qué? ¿Por qué no aceptar a alguien en estos 2 años? Estás muy bien soltera, todos están bien feos. Digo, puede que sí, ¿no? Puede que te llegue, pero puro feo, ¿no? Te ocupas uno, me imagino que uno guapo.
1: No, pues, es que mira, no sé, luego pasa que te dicen una cosa y luego hacen otra. Y sí, es como que, estos niños de ahorita como que intentan ligar de una manera muy rara, ¿sabes?
2: A veces, no siempre.
0: O sea, como que intentan bajar aquí la luna, las estrellas y nomás a la mera hora de la verdad no te dan nada.
1: Sí, no, nadísima, o sea, súper lejano.
0: Oye, pero a ver, dices que los chavos de ahora ligan de una forma rara. A ver, cuéntanos, ¿cuál es esa forma rara de ligar de los jóvenes de ahora?
1: Ay, pues no sé, o sea, no sé si ya estén más aventados, revolucionados, no sé cómo decirlo, pero...
0: Sí, sí, sí.
1: Pues, o sea, ya luego, o sea, te ven y se van como perros de que...
0: A la mordida, lo que van, atacan luego, y es que, a ver, eso es muy cierto. Estas nuevas generaciones están bien revolucionadas, ya están como con otro chip, ¿no? Ya como tío, ¿no? Ya traen otro chip, pero es que es muy cierto. A ver, me ha tocado ver donde ya a la primera cita ya quieren un besito, quieren algo más y pues... Pues es depende, ¿no? Me imagino que es depende.
1: ¿Tú qué opinas de eso?
0: ¿Yo qué opino de eso de que beso en la primera cita?
1: Ajá.
0: Ay, estamos hablando contigo. ¿Yo qué? Yo no importo. No, a ver, yo creo, y aquí creemos fielmente el productor y todo el mundo, creemos que es depende la situación. Si ves que la situación se presta y ves que... No sé, solamente es para eso, pues tal vez. Pero si quieres algo serio realmente, a ver, creo que así un beso en la primera cita está muy adelantado, muy aventado, la neta.
1: Sí, sí, no, o sea, y es que a mí me dijeron de que no, sí, o sea, no pasa nada, de que yo sí quiero algo bien contigo y que no sé qué. Y luego así como que a la primera cita ya querían así cositas raras, ¿sabes?
0: Es que tal vez quería probar para ver si seguía intentando o mejor ya le paraba.
1: No, ¿qué es eso? Mejor nada.
0: Pues claro, mejor nadota, pero a ver, esa es la razón por la cual tú no tienes nada. 2 años sí, soltera no, porque son hombres pues muy revolucionados, muy alterados, ¿no?
1: Sí, no, muy muy cachonditos, como dice Fabi.
0: Ah, te tocan así como le tocan al Fabi, cachonditos. Y es que a ti eso no te gusta, pero lo que veo y entiendo es que eres más a la antigüita, amor. Amor a la antigua, cartas,
1: exacto, sí,
0: canciones.
1: O sea, todo a su momento, ¿sabes? Todo a su momento.
0: ¿Tú a qué cita dirías que ya puede darse un beso? A ver.
1: No, yo creo que más bien el compromiso de la persona, ¿sabes?
0: O sea, conforme tú vayas viendo que esto va para serio, va para una relación, tú dices, bueno, yo voy cediendo.
1: Sí, ajá, justo, sí.
0: Mira, es interesante saberlo y a ver, creo que ayuda mucho a los hombres que estén escuchando esta confesión y se den cuenta que cada mujer es diferente, ¿no? Si con una te funcionó tal vez eso de ser aventado, está bien, pero habrá mujeres que no les gusta y es mejor por eso platicarlo y también saber con qué tipo de mujer estás hablando, ¿no?
1: Sí, o sea, que te vayan calando poquito a poquito.
0: Claro, a ver, tampoco nos vamos a arriesgar a la primera. También no sean así, chavos.
1: Depende de la persona también, ¿no? No.
0: Ah, es que ya ves, ahí está la doble moral. Me estás diciendo que depende de la persona. A ver, ¿qué tendrá que depender la persona? A ver, ¿qué tendrá que tener o cómo está eso?
1: A ver, ¿de qué depende? Pues es que no sé. O sea, no sé si te pasa que, por ejemplo, yo ya en personas que justo, ¿no? O sea, que ya conoces, que no conoces, ya. Como que depende si hubo ahí... ¿Te fijaste antes o no? Pues ya, yo sé que hay. Chance y se me cumple, chance y no.
0: O sea, dirás que si tienes el objetivo tú, marcado, de que hay en la mira, y casualmente te llega el objetivo, dices, bueno, ahí sí cedes.
1: Un poquito, puede ser, claro.
0: Ah, mira, mira. Entonces, el objetivo claro, la mirada bien fijada, entonces.
1: Sí, o sea, pero que también que sea mutuo, ¿no? Tampoco me va a aventar y así va a quedar como...
0: Bueno, es que a ver, uno cómo sabe que es mutuo, ¿no? Tendrá que... Para eso está el arriesgue. El que no arriesga no gana. Esto es una frase de campeón. El que no arriesga no gana, amiga anónima.
1: Pues sí, pues sí. No, no sé. Es que luego se me pasa que arriesgo y... Uy.
0: Bueno, pero es parte de la vida, ¿no? Es parte de esto tan bonito como es la vida, el perder a veces. A veces para ganar ocupamos perder previamente.
1: Pues sí, chance ya después es un ganar-ganar, ¿no?
0: Claro, okay. Al final siempre llega una buena recompensa, ¿no? Al final creo que siempre vale la pena lo recorrido.
1: Claro, claro, muy bien dicho.
0: Oye, pero a ver, dices que escuchaste ayer la confe de Fabi, entonces, por lo que veo, buscas entonces que alguien ahorita marque, alguien y diga, yo me intereso en ella, yo soy ese hombre diferente, yo soy ese hombre que no me voy a adelantar, yo soy ese hombre romántico, con amor a la antigua, ¿quieres que pase eso?
1: A ver... Yo solamente pongo un requisito.
0: A ver,
1: que sea menor de 19. Requisito, o sea, a ver, soy menor de edad, entonces...
0: Ah, tampoco, mira, estás joven. Es que, a ver, por eso te preguntábamos hace rato que más o menos la edad para saber, pues, qué línea íbamos a tomar. Pero bueno, dices que alguien de menos de 19 años que pueda marcar. ¿Y cómo te gustaría que fuera esta persona? A ver, en un dado caso que alguien, chavo, esté escuchando y quiera marcar, que se adelanta al 55-5166-8929 y que adelante con tu descripción rápida.
1: A ver, mi descripción.
0: Ajá.
1: Es que suelta. No sé, o sea... Fíjate que así como a simple vista, vamos a ponerlo así un poquito más resumido, o sea, que tengo una sonrisa bonita.
0: Ok, ¿es sonrisa bonita?
1: Eso, o sea, si no tienes sonrisa bonita, o sea, descartado.
0: Que se olvide este carnal, ¿no?
1: Sí, no, o sea, por favor.
0: ¿Y si tiene los dientes como Luis Miguel, así como con una apertura ahí hasta arriba, no?
1: Pues... Podemos corregirlo, eso sí, se puede corregir, pero no, una sonrisa ya es alterar tu morfología, querido.
0: Ok, entonces, sonrisa bonita, ¿qué más? Cuéntanos.
1: No sé, la labia, yo creo, o sea, híjole.
0: O sea, ocupas que te convenza, ¿no? Que sean labiosos, que tengan ahí el poder del habla.
1: Sí, sí, pues sí, o sea, que me den dulce el oído, vaya.
0: Es que, o sea, te gusta alguien como Joan Sebastián, entonces, ¿no? Que te pueda ser un romántico, pero también que sea medio acá, doble sentido, pero sin perder lo bonito, ¿sabes? Algo así como disfrazado.
1: Claro, sí, más o menos, podría decirte que sí. Y, o sea, no sé, o sea, yo creo que esto sí es como muy general, muy poser, de que, o sea, neta, que sí demuestre, si hay un poco de interés, sí lo vaya demostrando gradual, ¿no?
0: Ok, que sea de poco a poquito, que no de todo hacia la primera, porque si no también te vas a aburrir, ¿no?
1: No, me espanto.
0: Ah, bueno, espantar, aburrir es lo mismo, o sea, te vas a alejar, vaya.
1: Sí, la temperatura. Puede, depende.
0: Ok, ya a ver, ahora mínimo dinos, no sé, tu nombre, de dónde eres, más o menos para saber, o si quieres nada más el nombre o algún apellido, y también tú cómo eres. A ver, ¿cómo eres en el amor? Tal vez eres celosa, eres tóxica, eres muy enojona.
1: No, fíjate que hasta eso no, o sea, no soy nada celosa. O sea, yo creo que mientras no me des motivos, pues no, o sea, yo soy muy, muy relajada, pero...
0: Ah, tranquila.
1: Sí podría decirte que soy muy apasionada, que no me da tanto miedo justo de que arriesgarme un poco. De vez en cuando, okay. No siempre.
0: Ajá.
1: Ahí un poquitito. La adrenalina.
0: O sea, ¿te gusta sentir emociones constantemente, por lo que escucho?
1: Sí.
0: O sea, ocupas un carnal, alguien que te lleve a diferentes citas, cosas diferentes, que vaya ahí cambiándole, que no es algo rutinario, ¿no?
1: Alguien dispuesto, ¿sabes? O sea, que neta no se te acabe el tema de conversación. Eso también se me hace como, es que wow, súper, sí. Súper padre y atractivo de alguien. Porque, o sea, qué huevo estar hablando con alguien de que, ¿y qué comiste? ¿Y qué hiciste? Y todos los días, o sea, no, pero...
0: O sea, diablos, lo monótono no te gusta. La monotonía, sí, no, que se la quede la gente aburrida. Tú eres de aquí diferente, quieres algo con acción, vaya.
1: Sí, o sea, que ningún día se repita, justo.
0: Con acción, pero sin intensidad.
1: Sí, digámoslo así.
0: Ok, entonces, bueno, a ver, algún carnal que está escuchando esto, que le gusta alguien que sea tranquila, que sea apasionada, que sea una romántica, la antigua, pues bueno, a favor de marcar.
1: ¿Alguien que le gusten los ojitos de color?
0: Ah, o sea, ¿tienes ojos de color?
1: Podría decirse, no sé, muchos sí me dicen que tienen ojitos de color, pero no sé, depende del día y el sol, porque también como que cambian de color.
0: O sea, eso siempre lo digo y no me voy a cansar de repetirlo. Creo que la mirada de una mujer enamora mucho. Si tienes bonitos ojos, creo que eso te va a ayudar demasiado aquí a encontrar a alguien más.
3: ¿Vas a querer?
0: Y a pesar de que ya llevas 2 años aquí soltera, bueno, yo creo que con esta descripción algún hombre, algún carnal va a querer. Y más con esa, bueno, con esos ojos que dices que tienes, bueno, yo creo que sí, te va a ayudar, ¿eh?
1: Y, pero a ver, yo te tengo una pregunta aquí, cambiando un poquito la dinámica.
0: Ok, ¿a mí? A ver,
1: ¿tú suéltala. ¿Cuántos años tienes?
0: ¿Yo cuántos años tengo? No, yo ya estoy grande. Perdón, yo ya niña, pasé lo mío, ya recorrí, ya viví la vida, ya... Mira, te la pongo muy fácil. Tengo
1: a ver,
0: entre a 40 y 30.
1: Uy, no, descartadísimo ya.
0: Sí, no, porque, ¿sabes? Yo sí dije, no, esta chava me está aquí describiendo, ¿no? No se puede, pero pues no. Tú dijiste que de 19 para abajo.
1: No, mucha coincidencia, yo creo. Te proyectaste.
0: Me estaba proyectando, la proyectada de mi vida. Pero no, bueno, ¿alguna última canción que quieras, no sé, para dedicársela a esa persona que te puede que esté escuchando? ¿Alguna canción que dices, bueno, esta es tumbada, esta es, no sé, de Natacán o de Gavito, para que algún hombre, reitero, al 55-51-66-8929, quiera marcar y diga, bueno, a pesar de que tiene buen gusto musical, bueno, es una buena chica?
1: Uy, es que no sé, a ver, no sé si se pueda esta, que se llama Provócame, porque... Provócame.
0: Ah, de Banda Vallarta Show.
1: Ándale, por ahí.
0: Ah, mira, ¿quieres bailar entonces?
1: Sí, ese también es otro requisito, que baile.
0: Ok, que sepa bailar, pues bueno. Ahí está esta chava que no dijo su nombre nunca. Le vamos a poner Juanita la bailadora.
1: No, a ver, ya, me llamo Vale.
0: Vale la bailadora, bueno, Vale la bailadora quiere bailar esta noche con Banda Vallarta Show, con eso que se llama Provócame. Vamos a poner un pedacito porque después vamos a la pausa. Y antes, Vale, pues dime por tus rumbos, ¿cómo se grita, cómo se dice en tu soltería, en tu soledad, fuerte y claro?
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0: ¡Ay, ay, ay! ¡Qué bonita noche! De 16 a bailar, a brincar, a confesarse. Marque ya 55-5166-8929. ¡Ay, ay, ay! ¡Aquí suenan!
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0: ¡Cámara! ¡Vamos a la pausa! Al regreso, más buena música. Arroba Jordi-Aragón. Así me encuentras, así me sigues. 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
0: 10:32.
2: La temperatura
0: 20 grados.
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4: No sé qué. Trépale que rolón, eso no marca macho. Es Víctor Mendivil, se llama 2 más 2 a través de las Virales ALB. Soy el Jordi, soy el Pichón y aquí suenan.
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0: 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Atención, atención, porque tenemos una más, una confesión más. ¡Au! Así que, ¿qué pasa al confesionario? Hola.
1: Hola.
0: ¿Qué trata? ¿Cómo estás?
1: Bien, bien, bien.
0: Ah, caray, ¿por qué escucho doble? ¿Son dos personas?
1: Sí, sí, sí.
0: Ok, a ver, creo que es un hombre y una mujer, ¿verdad?
1: Así es.
0: ¿Y cómo están? ¿Cómo se encuentran? Oigan, ¿van a revelar aquí su nombre o en él?
1: Sí, sí, sí.
0: ¿Y cómo se llaman?
1: Yo me llamo Julio.
0: Julio. ¿Y la otra?
2: Guadalupe.
0: Julio y Guadalupe, Guadalupe y Julio, ¿qué tal? ¿Cómo se encuentran? Oigan, entusiasmados por la confa, así que sin más, el micrófono es suyo. Adelante, Julio, Guadalupe, con su confesión.
1: Ok, bueno, primero que nada, te agradezco porque tenemos un bebé de 5 años.
0: Ajá.
1: Y la segunda, que no encuentro la estación de radio, es 92.9, ¿va?
0: Es correcto, carnal, es correcto, la 92.9.
1: Ok. Y bueno, vamos en ese caso. La tercera. Ajá. Y bueno, ya pasaron 2 años que nos separamos, pero espero que sea feliz con quien esté. Y que si no estuvo conmigo, espero que esté bien con la otra persona.
0: Oye, pero a ver, estamos hablando de tu esposa, ¿verdad? Bueno, ex esposa.
1: Ex esposa, exactamente.
0: Oye, ¿por qué razón, motivo, circunstancias se separaron, carnal?
1: Pues por problemas personales.
0: Ok, mutuo, será mutuo en esto.
1: Sí, exactamente.
0: Oye, ¿y Guadalupe? ¿Guadalupe qué es de ti?
1: Guadalupe es ella, es mi ex esposa, es la mamá de mi hijo.
0: Ah, ya entendí.
1: Tenemos un hijo, exactamente.
0: Por, o sea, ahorita están juntos, gracias. Tienen un hijo, pero están separados, ya divorciados.
1: Así es, vivimos en unión libre.
0: Ah, ok, ok, yo dije, ok, aquí Julio busca que yo los una nuevamente. Julio busca que el amor de la radio haga su magia y los una otra vez.
1: No, nada más es agradecimiento.
0: Porque está separado. Ah, gracias, que ya no estoy con ella, ¿no?
1: Y no.
0: Oye, Guadalupe, ¿me la puedes pasar, por favor, a Guadalupe, por favor, a Julio?
1: Sí, ella creo que está del otro lado.
0: Ah, ya, o sea, están en diferentes teléfonos, aparte.
1: Sí, estamos en diferentes delegaciones.
0: Ah, ok. Guadalupe, ¿qué tal? ¿Cómo te va?
2: Bien.
0: Oye, Guadalupe, ¿tú también estás contenta de que estás aquí separado de mi carnal en Unión Libre?
2: Sí, está.
0: ¿Por qué? A ver, ¿algún consejo? ¿Algo que le quieras aquí comentar a la gente para que se den cuenta que a veces no hay que estar juntos a la fuerza?
2: Pues no, claro que no. Pero siempre estar unidos por los dos.
0: Claro, a ver, creo que lo que los une es el niño, ¿no? El bebé es quien los une, pero tampoco amerita que estén ahí. Pues ahora sí que aguantando, pues al otro, si es que no quieren.
1: Sí, yo ya le bajé.
0: Ah, sí, es que el radio estaba un poquito fuerte para que nos escuchemos aquí bonito, juntos. Pero entonces, a ver, el caso de esta confesión es que los dos están separados. Están ya en unión libre, traen un niñito de 5 años, son felices así y no buscan, no pretenden regresar.
1: No.
0: Ok, ok. Y a ver, ¿salen con otras parejas, buscan gente nueva o no? ¿O esto no se permite ahí? ¿Julio?
1: Yo pues estoy soltero todavía. Ajá. Llevo 2 años separado.
0: Ajá. ¿Sin nadie, pues?
1: No, sin nadie.
0: Ok, ¿y tú, Guadalupe, buscas a alguien más? O sea, ¿este Julio no tiene tema en que tú busques otro novio o algo? ¿O son celosos aunque estén separados?
2: No, nada más no tiene bebé, su hijo.
0: Pero de ahí en
2: nada.
0: Ok, eso es bueno porque a veces uno se vuelve bien celoso aunque ya no esté con esa persona.
2: No, nada que ver.
0: Ok, me da mucho gusto, pues bueno, mi querida Guadalupe, mi querido Julio, me da gusto que estén ahora sí que separados porque están contentos, tienen una bendición, eso es muy bonito, es un regalo de la vida, entonces lo importante es que estén bien, lo importante es que no fuercen nada y pues que el amor fluya.

0: se llama Calidad. Creo que la acaban de pedir. Y es que, cómo no, si él le dio amor, le dio de todo, le dio hasta para llevar, le dio amor de calidad. Y ella, bueno, me imagino que también. No, así que aquí suenan.
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0: Santa loquera, hoy va a haber desastre. Hoy hay que disfrutar a viernes 16 y aquí suena.
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0: Sí, sí, sí. Hoy se vale todo. Hoy vale todo. Hoy más vale doble todo hoy.
2: La temperatura
0: 18 grados.
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2: A ver, esta rola la pidió el buen Yael, que marcó al 55-5166-8929. Dijo: Jordi, ponte algo de Fuerzas Régidas, se llama Pero No Te Enamores. Y es que mi carnal dice que él es un hombre de esos que no se enamoran, que no mete sentimientos, que no mete, y que es bien desapegado. Pues carnal, cada quien. Yo sí me enamoro, yo sí tengo el corazón bien enamoradizo. Ya son las 11:04, aquí suenan
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0: tenemos una más, una confesión más esta noche, así que mire, sin más, adelante, o persona anónima o persona con nombre, hola.
1: Hola, ¿qué tal? Buenas noches.
0: ¿Qué trampa, qué raro, cómo andamos?
1: Bien, bien, ¿y tú qué tal?
0: Pues aquí, chambeando, trabajando normal. Oye, ¿vas a revelar tu nombre, algo así, Onel?
1: Sí, soy Jesús Flores.
0: Mi querido Jesús, oye, ¿de qué va tu confe? A ver, cuéntanos.
1: Pues quiero dedicarle una canción a Alejandra Sánchez. Que la amo mucho.
0: Ah, caray, pero a ver, Alejandra, ¿qué es de ti? ¿Tu esposa, novia, ligue, amante, ex? ¿Qué es?
1: Es mi novia, pues ahí andamos en esos planes de casarnos.
0: Ah, o sea, ya esto está avanzado, esto ya va con rumbos de boda, de anillo, de que le des el anillo.
1: Sí, ya estamos en eso.
0: Oye, ¿y hace cuánto conoces a la buena Ale?
1: Ya tenemos 4 años juntos.
0: Ah, no, sí, ya toca. Ya toca y, oye, ¿ya sabes más o menos cómo va a ser esa pedida?
1: No, todavía no, pero con el tiempo ya lo iré sabiendo.
0: Porque, a ver, se sabe que para la mujer es muy importante y es muy recordado el cómo le piden ese... frente a la gente, frente al mar, no sé, pero que se hinquen y le digas, Alejandra... ¿Quieres casarte conmigo? No.
1: Imagínate. Ya se me puso la piel chinita de imaginarme.
0: ¡Ay! Oye, aparte porque ya 4 años, carnal, creo que ya toca, ya merita, vaya. Entonces, a ver, cuéntanos más o menos cuál es tu idea para esta canción que tienes para ella.
1: Sí, pues mira, es una canción de amor que sé que le gusta a ella y pues quise hacerla de una manera especial, que se sintiera orgullosa. Y pues que sepa lo mucho que la amo, que lo mucho que la estimo. Y pues a pesar de todas las dificultades que hemos tenido, pues claro, que yo sigo amándola como el primer día.
0: Como esa primera vez, como esa primera noche, como esa primera mirada, qué romántico, mi carnal. Oye, pues bueno, cuéntanos, ¿de quién es la rola? ¿De qué artista?
1: Es de Los Parras.
0: Uy, de Los Parras, ¿cómo se llama?
1: La más nuevecita. Se llama Todo Que Ver.
0: Todo Que Ver. Y nada que hacer. Uf, qué rolón. Todo Que Ver de Los Parras, carnal. Oye, pues sin más, quiero que le des las últimas palabras a esta Alejandra para que, pues bueno, se despidan como debe ser a través de los virales LV.
1: Sí, no, pues que la amo mucho y que de aquí en adelante vamos a echarle muchas ganas y que jamás dude de mí, que no dude del amor que le tengo y hay que echarle muchas ganas. La amo mucho.
0: Oye, pues mira, para que sea más bueno esto, es más, díselo aquí en la llamada. Alejandra, ¿qué tal? ¿Cómo te va? Buenas noches.
2: Hola, buenas noches.
0: Oye, Alejandra, mira qué afortunadota eres. Tienes un hombre que te ama mucho, que se preocupa, que marca el aire. Y aparte que aún dedica canciones a pesar de que ya llevan 4 años. A ver, hay gente que pasa los años y la relación como que va cambiando, ya no son los mismos. Pero este carnal, a pesar de que, reitero, llevan 4 años, sigue tratando de convencerte, de hacer que tú te sorprendas, vaya. Como que Ale va con un ligero retraso ahí. Ale, ¿me escuchas?
1: Es que creo que se le va la señal.
0: Yo creo que sí. A ver, Ale, ¿estás acá? Ale, Alejandra. Bueno, ya, al fin ya escuchamos mínimo su voz, dijo un hola, así que, pues bueno, Jesús, ahora sí que adelante, dime por tus rumbos, ¿cómo se dice fuerte y claro?
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0: Desde Guadalajara, qué bonita es Guadalajara. Oigan, el GPI, allá Tonalá, allá San Sebastianito, yo tengo familia por allá, a ver cuándo vamos allá. A La Qué Buena, Guadalajara, aquí suena.
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2: primera. 11:23.
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0: música, familia, bonita noche, que descansen. Aún hay un buen rato para más virales, para más confesiones, así que pendientes porque ¿qué suena?
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0: Bueno, pues ya podemos ir descansando un poco. 11:27.
2: La temperatura.
0: 18 grados.
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0: Y ya son las 11:32.

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1: Esta canción va con mucho cariño y con mucho respeto hasta el cielo para nuestro aventurero Jason Jiménez.
2: Ya son las 11:38, seguimos contigo.
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0: pasen bonita noche. Oigan, gran noche hoy de 16, después de dar el grito a través de las virales de LB. Oigan, mañana hay más confesiones, así que anoten bien el número 55-5166-8929. Soy el Jory, soy el pichón, el gran pichón, el pichón de...
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0: 11:49.
2: La temperatura.
0: ¡Chao! 18 grados.
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6: Hola, hola, bienvenidos una vez más a este espacio de Ya Oíste. Yo soy Génesis Sainz. Estoy más que feliz, emocionada de tratar un tema, pues del que se habla muy poco, la sarcopenia. A veces te sientes con menos fuerza, te cuesta más trabajo cargar cosas, subir escaleras, levantarte de una silla. Pues todos esos puntos hoy los vamos a aclarar. Y para eso tenemos una invitada muy especial. Nos acompaña la doctora Claudia Santillán Arriaga, que es especialista en medicina interna. Doctora, bienvenida, muchas gracias.
7: Muchas gracias, buenos días, gracias por la invitación. Y bueno, vamos a hablar de lo que es la sarcopenia, como lo mencionaban ahorita, conocido desde ya muchos años, últimamente en boga en México. ¿Por qué? Porque vamos todos para ese diagnóstico o ese síndrome que actualmente se conoce. A la sarcopenia se le menciona como sarcopenia del latín y griego, que es sars, carne, penia, disminución, que es disminución del músculo. O también se le conoce como miopenia, músculo mío, okay. Penia, disminución. Y esto va unado a otros términos que se llaman dinamopenia, que es disminución en la fuerza, y por consiguiente también la cratopenia, que es la disminución en el músculo, disminución en la fuerza, y por consiguiente disminución en la actividad funcional diaria. Anteriormente se conocía que era un síndrome geriátrico, porque todos los cambios que vamos teniendo a partir de los 65 años van generando parte de estos síndromes geriátricos. Pero conforme han avanzado los años y los tiempos, se han hecho varios estudios condicionando que no solamente el paciente geriátrico, sino también el paciente que tiene enfermedades metabólicas, como pueden ser la diabetes, la obesidad, la insuficiencia cardíaca y recientemente más estudios sobre la enfermedad renal crónica.
6: ¿Cómo lo podemos como centrar de que no solamente es algo para la gente mayor, sino que es como un desgaste prematuro, se podría decir?
7: Sí, un desgaste prematuro. Ya fisiológicamente a partir de los 50 años empezamos a tener cambios en las células de todo el cuerpo, pero ahora México desafortunadamente somos el primer país de obesidad infantil. Al ser el primer país de obesidad infantil vamos generando mayor peso en nuestra estructura muscular y en futuro podemos llegar a desarrollar lo que es la obesidad, lo que es la diabetes mellitus y por consiguiente las enfermedades cardiometabólicas como la insuficiencia cardíaca. Entonces, todas esas enfermedades al tener un desgaste progresivo y crónico van a dar una disminución en la masa muscular corporal. Se comenta que después de los 50 años vamos perdiendo por cada año un 2% de masa muscular.
6: Wow.
7: Y después

0: 65 años, esto puede incrementarse hasta 13 a 24% anual. Pero si tenemos otras enfermedades o no hacemos actividades preventivas, podemos llegar a un grado mucho mayor que puede llevarnos inclusive a la muerte.
1: ¿Cómo vamos a diferenciar que a lo mejor estamos en una buena etapa para tomar acción y decir, bueno, voy a hacer ejercicio o esto? O en dado caso, ¿cómo sé que yo tengo, ya estoy empezando con la sarcopenia o esta parte prematura?
0: En un paciente mayor de 65 años, ya podemos pensar en la sarcopenia. ¿Por qué? Porque tenemos alteraciones en todos estos factores sensoriales, marcha, se van modificando. Si estamos mucho tiempo en una sola posición, vamos a hacer contracturas musculares. Entonces, cuando yo me quiero estirar para ese ejercicio, me duele. Y si me duele, ya no lo hago o ya no lo realizo. Y un adulto mayor, que son afortunadamente no es una gran mayoría, porque ya actualmente vemos en los parques, en los gimnasios, en algunos bosques, mucha gente mayor haciendo actividad física. Entonces, ese poco que nosotros le invertamos en el ejercicio, que se considera que son 30 minutos al día, o 150 minutos semanales distribuidos en lo que nosotros podamos administrarlo de acuerdo a nuestros tiempos, nos va a ayudar mucho. Pero no solamente se considera que sea la caminata, la yoga, natación, que son ejercicios aeróbicos, sino también ya incrementarle un poquito en peso, ya sea con un poco de mancuernas, con polainas, o inclusive podemos en casa, si no puedo comprarme mi mancuerna o polaina, puedo llenar unos botecitos de agua o un recipiente con arroz, con frijol, con lenteja, con alpiste y cargarlos.
2: Claro.
0: Y en las piernas podemos hacerlo con la tela que tenemos en casa que ya no sobra, llenarlo igual, se considera que sea de arena, pero no vamos a tener arena tan fácilmente, llenarlo igual con la semilla más chiquita que tengamos y ponerle un resortito o ponerle un velcro o unos broches para que lo podamos agregar tanto a los brazos como a las piernas. Y unos minutos, de 5 a 10 minutos que lo hagamos en casa en lo que vemos las noticias, la televisión, nuestro programa favorito o inclusive ya hay programas de ejercicio, sobre todo para adulto mayor, hay que hacerlos. Y con ese pesito que le pongamos nos va a ayudar a disminuir ese riesgo de la sarcopenia a corta edad. Cualquier paciente que tenga enfermedades crónicas, vamos a mencionar diabetes, obesidad, enfermedad cardíaca, paciente geriátrico, que curse con una recaída, como son una enfermedad o que requiere estar en el hospital por algún proceso infeccioso o descompensación, o inclusive que pueden llegar a requerir aditamentos como ventilación mecánica, están postrados en cama. Entonces su músculo no lo moviliza.
2: Claro.
0: Entonces muchas veces podemos ver al paciente hospitalizado y el familiar va y nos apoya a darle de comer en la boca, lo tiene apapachando en la cama, y no, al contrario, llegando hay que moverlo, sentarlo, que él coma para que no pierda esa funcionalidad. Y aquí tenemos que pedir apoyo, si lo hubiera, con una fisioterapia para que nos esté apoyando qué ejercicios puede mantener durante esa hospitalización para que se desgaste menos y pierda menos músculo. Otro es nutrición. Desde que llega el paciente al hospital, hacemos como un plan alimenticio para no perder tanto músculo y garantizar que el paciente esté ingiriendo su alimento. E inmediatamente que se egresa, mandarlo a rehabilitación física, a nutrición, psicología, si está en condiciones, y psiquiatría.
1: La proteína que venden o que pues consumen, que es como un suplemento, ¿eso ayuda? ¿O estamos hablando de mejor natural?
0: De todo natural. Mucha de la gente que va al gym le sugieren suplementos proteínicos, pero muchas veces pueden dañar o el hígado o el riñón. Claro. Y hablamos que la enfermedad del riñón es una de las que más sufren de sarcopenia. Wow. Entonces, nuestro músculo ya está establecido. Lo importante es trabajarlo y mantenerlo y movernos. Ya sea que yo tenga una enfermedad renal o cualquier enfermedad, mientras yo me mantenga activo dentro de las posibilidades, yo mantengo mi músculo. Pero si el paciente va a perder peso por la misma enfermedad, y yo le doy un aditamento o un suplemento, todo es de preferencia natural, porque eso nos va a ayudar desde la digestión, desde la salivación, de la masticación, la deglución, la absorción de nutrientes, que es mucho mejor a darle un suplemento preparado. ¿Por qué? Porque la absorción va a ser diferente. Sí, y eso se llama un suplemento que Exacto. no equivale a la alimentación. Y muchas veces los familiares o los pacientes dicen, denme una nutrición, ¿por qué no me da hambre? Es por eso un suplemento nos ayuda, pero no sustituye a la alimentación.
1: yéndonos a la prevención, para que no lleguemos, o sea, en estos casos yo que tengo 27 años, ¿no? Y yo no quiero que cuando llegue a la edad de los 60 tenga sarcopenia. ¿Qué puedo hacer desde yo ahorita para decir, voy a prevenir?
0: Si una persona es sana, no tiene ninguna enfermedad, ninguna comorbilidad, puede tener una alimentación, pero siempre sería ideal llevarlo a cabo con un nutriólogo.
1: Okay.
0: Y conjunto con un dietista, ya que el nutriólogo nos detectó que estamos sanos, entonces el dietista nos puede dar inclusive ciertas recomendaciones de cómo balancear lo que es el plato saludable, donde un porcentaje son verduras, carnes, cereales, proteínas y en sí todo, y sobre todo los líquidos,
1: claro.
0: Sobre todo hidratarnos en forma correcta, porque nuestro cuerpo se basa en toda esta homeostasis o que sea todo parejo para que pueda absorberse todos los nutrientes, y sobre todo no saltarnos alimentos.
1: Importante.
0: Eso es algo muy importante, porque si no llevamos el desayuno, comida y la cena, entonces nuestro cuerpo va a tomar energía de donde no tiene y entonces va a empezar a alterar todo el metabolismo. Trata de hacer un sueño reparador.
1: Nuestro cuerpo habla y hay que escucharlo, hay que saber escucharlo y tomar el tiempo para darle, porque nada más tenemos una sola vida, hay que cuidarla. Nos vemos en el siguiente episodio de Ya Viste. Yo soy Génesis Sainz Silva. Hasta luego.

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1: Las 12 con 3.

Bendito sea Dios, ya llegó el jueves, ya se ve la luz al final del túnel. Regresamos a las actividades cotidianas. Verá, los que hicieron puente les vale, pero nosotros no, aquí estamos al pie del cañón en este 17 de septiembre. Con mucho gusto y hasta tu radio. Ahí con mis cuernolitos, el caimán, el ganchito y tu servidor y amigo, el capibara, Juan Carlos Vital MX. Te vamos a acompañar y vamos a llevar a tu radio esta ¡qué buena madrugada!

0: más. Nosotros continuamos en esta que buena madrugada invitándote a los grandes, a los conciertos más chidos de la ciudad. 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Feliz madrugada de jueves. Yo soy Juan Carlos Vital MX.
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0: Es la una en

¿Qué onda la banda? Pónganse bien truchas, ¿por qué? Porque los correcaminos de la Qué Buena andan recorriendo las calles de la Chiramix, 16 alcaldías. También andamos en la periferia, ¿verdad? Ahí en lo que es Coacalco, en lo que es Ecatepec, en los que son los municipios, pues ahora sí que de la periferia, en Naucalpan, en Atizapán, en Cuautitlán, a la gente de Tlalnepantla, les invitamos a estar pendientes, ¿por qué? Porque llevamos boletos dorados VIP para estar en los conciertos de Josi Cuen y de Jorge Medina en esta residencia que están haciendo en el Auditorio Nacional, la que iniciaron el 8 y que van a terminar el 26 de septiembre. Así que no deje pasar la oportunidad. 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

0: Racita, para que se les haga leve este jueves, les voy a dar una gran recomendación. 5 a 6 de la tarde, no se pierdan Solso, Solso, Solso cumbiando con mi carnal el Brody, que va a estar por acá echando cotorreo. Ya después se la van a pasar pues con Ya Valió Cheto. Ay, ese Cheto es tremendo, mi carnal. A las 8 de la noche vamos a tener las migajeras y a las 10 a mi carnal el Pichón en las virales ALB. Ese es el menú del día a través de... Permítame enviar un abrazo muy especial a la banda que nos sintoniza en Mérida, Yucatán, Bomba, en el 90.9. ¡Suena la que buena!
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1: Quiero mandar un abrazo muy especial a la gente que nos está acompañando en la colonia La Era. Mira nomás, grandes amigos allá. Iba a decir la colonia, no manches, ya es la tierra de Los Ángeles Azules, ¿verdad? Literal, ahí están sus consultorios, las oficinas, las bodegas. ¡Saludos! Es más, vamos a invitar a la banda de allá de Iztapalapa, no solo de ellos, ¿verdad? 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
0: 259.

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0: Son las 4.

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0: 429.

Le quiero mandar abrazos a toda la banda que nos acompaña en cualquier punto de la República Mexicana, ya sea que estés aquí en la Ciudad de México, en cualquiera de las 16 alcaldías, especialmente Miguel Hidalgo, mis vecinos, abrazo bien especial para ellos, o a la banda en el interior de la República, allá en Culiacán, a través del 91.9 FM, allá en el 97.5 de Huauchinango, Puebla, o en Quiroga, ¿verdad? O allá en Pátzcuaro, o en Morelia, en el 88.9, nosotros estamos acompañándole en esta, qué buena madrugada.

0: Nos dieron las 5 de la mañana. Tiempo de invitarle para que regrese a las actividades cotidianas. Mucha banda así de, ay no, hubiera seguido el puente. No, la responsabilidad ante todo, ¿eh? Hay que ir a buscar el sustento, hay que ir a encarar a la vida, pero sonriéndole para que ella también nos sonrea. Y para eso te voy a dejar un chiste, te lo comparto. Muchas gracias a la señora Erlinda, para sus hijas Chabela y Chole, que nos están acompañando. La gente linda de la colonia Clavería, siempre escuchando La Qué Buena. Abrazo a toda la banda allá de Azcapotzalco. Me compartió doña Erlinda este chiste. Está bonito, ¿eh? Fíjate que llega un tipo a la farmacia. Oiga, ¿tiene pastillas para los nervios? Sí, claro que tenemos. Pues tómese dos porque esto es un asalto. Dicen que eso no es chiste, que fue anécdota de ahí de la Clavería. No, no es cierto. Saludos a toda la banda de Azcapotzalco. Vamos, regresamos. Esto es Qué Buena Madrugada. Sigo el micrófono acompañándote con mucho gusto. Soy Juan Carlos Vital MX, el capibara de la Qué Buena.
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0: 5 con 2.
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1: Esta canción va con mucho cariño y con mucho respeto hasta el cielo para nuestro aventurero Jason Jiménez.
0: 531. 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

0: familia. Se acabó lo que se vendía. Es momento de despedirnos. Los vamos a dejar a continuación con más de La Qué Buena. Aquí con el show que va para arriba. Y ya vienen, ya están aquí. El gallito, el coquito y el mamuchín Parilla, Adrián. El gallo y el coco te van a acompañar en este programa desde las 6 de la mañana hasta las 11, ¿sale? Que vienen con música, alegría, vienen con las, ahora sí que la estrella del programa, las dedicadas. Además van a tener regalos, van a tener recargones de gasolina, todo esto y más aquí en el 92.9. Gracias por rifársela con nosotros. Ganchito, ¿nos vamos? ¿Caimán? ¿Listo? Vámonos. Yo soy, fui, seré Juan Carlos Vital MX, tu cuate el jitomate, el capibara de La Qué Buena.
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1: Su compa Karim León y Grupo Firme, nomás.
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Ya es hora. ¡Dale para arriba tus mañanas! Con el gallo, el cocodrilo y el mamut. ¡Comenzamos! Esto es Pa' Arriba. ¡Buenos días!

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1: 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Hora. Dale pa' arriba tus mañanas con el gallo, el cocodrilo y el mamut. ¡Comenzamos! Esto es Pa' Arriba. Buenos días.
3: Señoras y señores, ¿cómo estamos? Ya arrancamos. Buenos días. Compartimos contigo este show que va para arriba. Queremos saber cuál es la rola que te da para arriba el día de hoy. Así que, por favor, mándanos la tuya al WhatsApp de La Qué Buena, 5551-668929. 5551-668929. O en su defecto, márcanos por teléfono, mismo número. Te atendemos en vivo y te complacemos. Ahora, hoy es jueves. Hoy nos circula la terminación de placas 1 y 2 y holograma de verificación 1 y 2. Calendario de 5 de la mañana a 10 de la noche. Recuerda, hoy nos circulan engomados verdes, placas 1 y 2, holograma 1 y 2, 0 y doble 0, híbridos y eléctricos. Ni se preocupen ni me pelen, ustedes sí circulan diario. Desde Guanatos les presento a un hombre maravilloso, carismático y sobre todo muy coqueto, de una voz profunda, pero de un corazón inmenso. Su nombre, Adrián, el Mamut Padilla.
4: Muchas gracias, mi querido cocodrilo. Buenos días a todos los eslabones de la gran cadena internacional. Qué buena que al día de hoy son 77 y contando en toda la República Mexicana. Estamos sonando a tambor batiente. Comunícate para tu dedicada al 5551-668-929. Saludamos también a Mérida, Yucatán y a Cabo San Lucas.
3: Si se la sabe o no la entiende, se la ponemos con gusto. Vamos a recibir llamada. Tenemos llamadita telefónica. Tenemos audio. Perfecto. Nos llegó por WhatsApp. 5551-668929. ¿Cuál es la rola que te da para arriba? Buenos días.
5: Bueno, buenos días.
6: De la mañana. A mí la rola que me da para arriba es El Beneficio de la Duda de Grupo Firme. Aquí suena La Qué Buena 92.9.
3: La ponemos con gusto. ¿Qué hora son, Mamucho?
4: Las 6:08.
3: 6:08 en México. Compartimos contigo este show que va para arriba.
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0: Okay. Ahí está. La que buena, buenos días.
1: Hola, hola.
2: La que buena. Buenos días, hijos de la mañana.
0: ¿Quién?
2: Saludos a su amigo Julio César, el Chimino.
0: Chimino.
2: A mí la rola que me da para arriba es la de Julián Álvarez. Regalo de Dios. Dedicado para mi hijo Dylan Mateo.
1: Va con cariño.
2: Gracias, Chimino. Y aquí en el Uber escuchando la que buena.
0: Camará, un abrazote, ¿qué hora son?
1: Las 6:12 a.m.
3: 6:12.
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1: La frase del día de hoy seguramente va a cambiar tu vida. Y es que un día mi abuelito me dijo: un hombre no porque acaricie una perrita callejera significa que ya no quiere a la que lo espera en casa. Así me dijo mi abuelito: si usted acaricia una perrita callejera, no significa que ya no quiera a la que lo espera en casa.
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2: Son las 6:15.
1: 6:15, vámonos para arriba.
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1: Las 6:18. Buenos días.
0: 42 minutos para que sean las 7.
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0: Momento de hacer una pausita. Regresamos, quédate con nosotros. Estamos en vivo aquí en La Que Buena. Volvemos con la nota del día. ¡No te despegues! Oye, no te despegues porque ¿sabes qué? Señoras y señores, para toda la gente que nos acompaña, vamos a volver con la nota del día y pónganse truchas. ¿Saben por qué?
1: ¿Por qué?
0: Porque se puso bueno Alex Intec ahí en la alcaldía Benito Juárez, ¿eh?
1: Le pasó lo que a mi modem, se desconectó bien gacho.
2: ¿Ah? Las 6:22.
0: Dio cátedra.
3: La temperatura.
0: En México, 13 grados.
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3: Hola, buenos días.
4: ¿Quién?
5: Buenos días, hijos de la mañana. A mí la rola que me da para arriba es la de Perlas Negras.
3: Uy, Bonais. Perlas Negras y un Bonais.
4: Aquí se las dejamos. Son 6:30.
3: Sí, señor.
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1: Vámonos con la primera dedicada, 5551-668-929. Ya tenemos de este lado al buen Gus. Gus, buenos días.
2: Buenos días.
1: Hola, bienvenido a La Qué Buena, Gus.
3: Hola, Gus, Gus.
1: La dedicada es para Lupita, ¿verdad?
2: Sí.
1: Vamos a ver si nos contesta la Lupe. Lupe, buenos días. Hola, Lupita, te estamos hablando de La Qué Buena, mi amor, del show que te da para arriba. Nos dice este Gustavo que hoy cumple 9 años de estar juntos, ¿eso es cierto? No te oímos, Lupita.
4: ¡Lupita!
1: No sé quién de los dos tenga las manos libres, el de cualquiera que lo traiga, quítelo o póngalo.
4: Y si no lo trae, que lo ponga.
1: No, lo más seguro es que sí lo traían.
4: Ya se oye mejor.
1: A ver, Lupita, buenos días.
5: Buenos días.
1: Mi amor, ya te oímos excelente. Oye, que cumple 9 años de estar juntos.
5: Es correcto.
1: Pues muchísimas, pero bien artisísimas.
4: ¡Felicitos!
1: ¡Ajá, ya! De tu mero barrio en Tacubaya.

0: Sigmi Froy.
1: Yo quisiera ser Superman.
0: Chan, chan, chan.
1: Y celebrarte del diario.
0: ¿Para qué?
1: Pero ya estamos festejando nuestro 9 aniversario.
0: ¡Qué bonito! Y ahora sí, escucha con mucha atención, Lupita, porque está escúchale dedicada.
2: ¡Es para ti!
0: ¡Para ti, para ti! Adelita. Adelante, Gustavo.
3: Venga, bebé.
4: Hola, hola, muy buenos
3: tímido,
4: días,
3: Gustavo.
4: Quisiera dedicarte una canción y decirte que hemos tenido errores como todo, pero quisiera echarle ganas y remediar todo para vivir juntos hasta hacernos viejitos.
0: ¿Cómo qué errores han tenido?
3: De todos.
2: No se anima a decirnos.
4: ¿Mande?
2: No te animas a decirnos tus errores, ¿verdad, Gustavito?
4: Ah, como todo, ya sabes, como todo, como hombre, hemos regado en todo, ¿no? Porque no le dedicamos tiempo a la mujer. Le dedicamos más tiempo al trabajo.
0: Claro, a las otras mujeres.
3: Claro.
0: Ay, no es cierto, Lupita, no es cierto. ¿Sabes cómo te agüitas?
5: Ya nos exhibiste.
2: Rechazar a una mujer solo porque eres casado es como rechazar dinero ya nomás porque eres rico. Acuérdate.
0: Eso, Padilla. Sí, amor.
3: Caramba, no, muñeco. Bueno,
0: es que es mi sensei.
3: Ya estás entrando en calor.
2: Pero mira, gordito, lo importante es que estás reconociendo que los errores han sido muchos, pero puedes enmendarlo en este momento.
0: Claro. Así no, o sea, no cambiando de lado, o sea, más bien como remendando ahí un poquito la cosa, gordo. Nomás le rascamos tantito y dice, ahorita lo quiero remediar, jefa.
3: No, ¿por qué a mí?
2: ¡Carero!
0: Qué bonito. Ya ves cómo detrás de cada gran hombre
3: hay una gran mujer.
0: Ay, ella. Lupita, ¿qué opinas de tu marido?
6: Yo también he cometido errores y voy a tratar de enmendar mis errores y agradecerte el tiempo que me has dedicado. Yo también me he dedicado mucho al trabajo, a generar dinero para estar mejor. Y muchas de las veces no te digo lo que yo siento.
0: Oye, pero qué errores, mi amor. ¿Tú también lo engañaste?
6: Sí.
0: No manches.
3: Asuma.
0: ¿Y estaba más bueno el cuate?
3: Ahora, gallo, eso no se pregunta, obviamente.
0: Oh,
3: sí.
0: Oh, solamente para saber.
6: No, eso no se pregunta.
3: Ah, mucha risa, ¿no? Carnal, cuelga a esta vieja, ya vamos.
0: Claro. Sí. Pero bueno, los dos ya cayeron en cuenta que estuvo mal, ¿no? O sea, que ni volverlo a cometer y que por algo regresaron, ¿están de acuerdo?
6: Exacto.
0: Ahí está. Entonces, Lupita, pues ya yo creo que también sería bueno que en algún momento de la vida los dos se sinceraran y que si ya también la idea ya no es estar juntos, también se lo digan. Pero si es que sí, como ahorita que se hacen esta dedicada, ya celebrando 9 años... tal vez con sus estirones y empujones, pues bueno, también que se sinceren y digan, ¿saben qué? Pues ya estamos grandes como para andarle jugando al chido, ¿no?
3: Exacto, ya déjense en paz también, digo, si no.
0: Y bueno, ¿qué canción se van a dedicar a mi corazón de Melao?
4: La de los Askis, ay, mi corazón.
0: Ok. Tenemos la de cuando estés con el dile,
3: cuando estés con el cuéntale.
0: No es cierto, aquí está la canción y antes una última pregunta.
2: ¡Ustedes!
0: Y nosotros vamos.
6: Para arriba.
0: Qué bonito. Adiós, Lupita.
6: Adiós.
3: Bye, chiqui.
2: Ya son las 6:38.
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2: Hola, hola, estoy buscando a Alejandro Aguilar.
3: Sí, él habla.
2: Hola, Alex, ¿cómo estás? Buenos días, carnal. Bienvenido a este show que va para arriba. Cuéntamelo todo, carnalillo. ¿Por qué para Jessica y de qué se trata esta historia?
3: Pues nada más simplemente es dedicarle, pues ahora sí, que una canción, es una sorpresa.
2: Ajá.
3: Pues para demostrarle todo el amor que siento por ella y... Pues ya sabes, ¿no?
2: Tratar, o sea, que es un momento romántico, no es ni aniversario ni cumpleaños, nada más eres tú con tu corazón diciéndole que la quieres.
3: Es correcto.
2: Eso me gusta mucho. Jessica Jurado, ¿estás por aquí?
4: Sí, aquí estoy.
2: Hola, Jessica, buenos días, ¿cómo estás? Hablamos de la Qué Buena de show que va...
1: ¡Arriba!
2: Permítame, te presento a la bandera. Aquí está arroba Luis Martínez el Gallo.
1: Hola, mi amor.
2: Allá está arroba Mamucho Padilla.
5: Hola, mi amor.
2: Y yo soy arroba Coco Alex Guzmán. ¿Cómo estás, muñeca?
4: Hola, buen día. Muy bien, gracias.
2: Nena, pregunta para ti. ¿Qué significa el nombre de Alejandro?
4: Es mi esposo, lo amo mucho.
2: ¿Hace cuánto están juntos?
4: Hace 20 años ya.
2: Quiero que seas muy sincera conmigo. En escala del 1 al 10, en escala del 1 al 10, ¿cuánto sientes tú que te ama Alejandro?
4: 10.
2: Me parece perfecto, porque sí, es verdad. Sin ser una fecha especial, sin ser aniversario, sin tener nada que decir, simplemente por el hecho de existir, hoy se levanta Alejandro, nos marca y nos dice: quiero hablar con mi mujer. Hermosa, pon atención porque esta dedicada
1: es para ti.
2: Adelante, Alex.
1: Para ti, para ti.
3: Hola, mi amor. ¿Desde cuándo quería sorprenderte con una dedicada? Ha sido muy complicado, muy difícil poder contactarme a la Qué Buena. Pero quiero que sepas que te amo, quiero que sepas que te extraño, eres mi motor, eres mi gasolina y siempre te voy a cuidar, mi niña. Te amo, corazón.
2: Gracias. ¿Qué tienes, amor, que decir, muñeca?
4: Muchas gracias. Oh. Muchas gracias, amor. Sabes que también te amo mucho y que siempre estoy para ti.
2: Mi querida Jessie, si tú pudieras decirnos el día de hoy qué ha sido este viaje con Alex, qué han sido estos años de compartir juntos, ¿cómo evaluarías tu relación?
4: Pues como todo matrimonio, hemos tenido nuestras altas y bajas, pero pues hemos sabido salir adelante y pues ahí seguimos juntos, a pesar de todo.
2: ¿Cuál es el secreto para entender a tu pareja? ¿Para ti? ¿Cuál sería?
1: Darle dinero.
2: En la mano.
1: Sí, porque si no, luego dicen que por donde entra la necesidad, sale el amor.
2: Sí, porque luego te lo dejaron en el buró y no sirve.
1: Claro.
6: Completamente de acuerdo con esa teoría, mi gallito.
1: La neta. Ya de ahí lo demás va y viene.
4: No, yo creo que la comunicación y entendernos.
1: Sí, mi amor, porque si te cortan el teléfono, también esa es otra.
2: Uy, no, ahí sí se calienta uno, pero gacho.
1: Págale su plan, si es de prepago, si es de renta, págalo.
2: Qué huehuenca. Pues a ser felices.
4: Hablar y platicar siempre.
2: Chavos, de corazón, a ser felices, a quererse mucho, a amarse un montón. Y lo más importante, recuerden que estos momentos que están viviendo ahora mismo, Jesse, no cualquier persona. Un hombre que tenga la conciencia de comunicarse, de buscarte, de entregarse, de decirte cuánto te ama, en público también, es muy valioso. Ámense mucho, quiéranse mucho y cuídense más, ¿vale?
3: Coco,
2: ¿qué
3: Coco,
2: pasó, mi
3: amigo? ¿Puedes decir el poema que te mandé en la madrugada?
2: Ah, claro, si me presenta el Gallufi Joe.
1: Órale, qué golpeado en la madrugada, carnal. Ahí te va. Señoras y señores, desde Tacubaita la Bella llega, cantante talentoso y carismático. Llega con este poema titulado, sí, mire, le traigo a la venta, ¿eh? Ahí le va. El poema dice, me oigo violento, pero ¿sabes qué, mi amor? Yo te amo contento. Adelante, ya.

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1: ¡Wow! Maestro Alejandro, de verdad anda con todo, ¿eh?
0: No, él lo escribió, yo nada más lo rapié.
1: Ok. ¡Wow! Bueno, ¿y qué canción se van a dedicar, guapos?
2: Pues mira, yo quería la de Regalo de Dios, pero me dicen que ya la han puesto.
0: Te la ganaron, chiquito, otra.
2: ¿Alguna que quieras tú, mi vida?
3: Pues yo, la que tú me digas, mi amor.
0: Pone la del Yerno Se Fue para que siente el rigor de la melcocha.
1: Ah, oh, pues está la de Lo Tienes.
2: Que te guste, mami.
1: ¿Lo tienes? Oh. ¿Te gusta El Firme, mija?
4: Sí.
1: Tenemos varias.
0: Dice, dice el Alejandro, aunque ya no tanto. Sí. Ah.
1: ¿Qué pasó, Alex? ¿A poco sí?
2: ¿Cómo no?
0: Ya hay pastillas azules.
1: ¿Qué te sabe el coco, mijo? ¿Qué?
0: ¿Qué platicamos ayer?
1: Sí. Okay. Sí, ya sé cuáles son sus pláticas entonces. Oye, mi rey, pues aquí te dejamos entonces alguna rola. Ella dice que le encanta.

0: vamos a la pausita, ya regresamos, no te despegues. Oye, viene la reflexión, el ganalana y todo el mundo participa. Aquí en Pa' Arriba, Cocodrilo Guzmán.
1: Efectivamente, regresemos rapidísimo. 55-516-6-8929. Marca directo a cabina para participar y ganar billetes.
2: Ya son las 6 de la mañana con 55 minutos.
3: La temperatura
0: en México, 13 grados centígrados.
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2: Sí, buenos días, hola, hola.
3: Aquí suena La Qué Buena, buenos días. A mí la rola que me da pa' arriba es la de Ayúdame, los dos de Tamaulipas. Un saludo de aquí de Azcapotzalco, del muñeco.
2: Las 6:59, muñeco.
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1: Son las 7 con 2 minutos.
0: Efectivamente, 58 minutos para que sean las 8 de la mañana.
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1: Si ya no te llegan clientes para ver el terrenito, es porque a lo mejor ya le hace falta una buena podadita. Si ya no te llegan clientes para ver el terrenito, es porque a lo mejor le hace falta una buena podadita. Y que conste que nunca he sido terrateniente.
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2: La apunto, la atesoro y la guardo en mi corazón, maestro. Gracias.
1: Thank you very much. 7:06.
3: Para arriba.

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1: Son
2: las 7:10, banda.
0: Efectivamente, 7 de la mañana con 10 minutos o 50 minutos para que sean las 8, como tú prefieras.

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1: Oigan, Edwin Cass, o Edwin Cash, como muchos le dicen, es que, pues la neta, dio un regalo muy generoso. Imagínate que regalara 500,000 de varos nomás porque cumpliste años.
2: Ahora, ¿quién se los dio?
1: Ahorita te cuento, esta es
2: la información.
1: Y bueno, pues así como lo escuchan, el Edwin Cash sorprendió a Joaquín Ruiz, el Joaquincito, el Joaquinito. Bueno, pues resulta que el integrante de Grupo Firme, pues, llegó con tremendo regalazo a ver a su amigo Joaquín. Es el de la guitarra, es el carnalito que toca la guitarra. Bueno, pues le regaló un cheque por 500,000 morlacos, 500,000 del águila.
2: ¡Carambas!
3: Oye, ¿pero toca la guitarra ahí en su grupo? ¿O?
1: Sí, ahí en su grupo.
3: Ah,
1: sí.
3: Ok.
1: Bueno, pues resulta que el cantante tuvo este bonito gesto con el compañero, pues ya que le tiene mucho agradecimiento y mucho cariño, porque si bien recordamos, el Joaquinito estuvo con él desde que, pues vamos, todavía no pegaban, desde que prácticamente eran morros. Inclusive hay algunos videos de Edwin Cash siendo adolescente y está ahí el Joaquinito ahí acompañándolo ya con algunas cancioncitas. Y la neta sí, el cantante tuvo este gesto con su compañero, le demostró lo mucho que lo quiere, lo mucho que está agradecido. Y bueno, pues la pregunta del millón para toda la banda, ¿regalarían 500,000 varos
2: si a algún buen amigo? Si yo los tuviera en mi cuenta,
1: no manches.
2: No, porque los ocuparía seguramente. Pero si me sobraran en mi capital, o sea, si yo dijera, abro mi cuenta y no me va a doler regalar 500,000 de varos.
1: Claro.
2: Seguramente tampoco, porque tampoco soy tarugo como ando desperdiciando mi dinero.
3: Yo creo que sí.
2: Pero, no, sí, seguramente sí. O sea, si estuviera yo en posibilidad, pero pues, a como están las cosas, no me quieren donar. Ahí les va mi cuenta, 5726.
3: Es lo mismo como cuando tú recibes una lanita y te llevas a cenar a tus amigos, les invitas una pizza, les invitas unas hamburguesas.
2: Unos coches, aunque sea.
3: O sea, es lo mismo, ¿no? O sea, si yo tuviera mucho así como Edwin Cass, pues daría más.
1: Un taco árabe, Padilla, ¿te acuerdas? Claro, de salsa de garbanzo.
3: Entonces, a sus posibilidades, yo creo que todos le damos las gracias a la gente que queremos.
1: El Edwin Cass. Bueno, pues resulta y resalta.
2: Ahora sí es Edwin Cash.
1: Edwin Cash. Por eso te comentaba hace ratito, 500,000 varos es lo que regaló el señor Edwin Cash a uno de sus compañeros.
3: Se
1: bueno,
3: un pues, carrazo, bien chido.
1: ¿Cómo te caería un regalito de esos?
3: Un
1: todo,
3: carrito nuevo.
2: No, hombre, con eso, mira, la casa como quiero que quede.
1: Y le adelantas aunque sea algo. Sí. Y todo esto sucedió.
3: En un día.
2: No, la arreglo como hoy.
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1: Son
2: las 7:15.
3: 7:15. Vámonos para arriba.
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0: complaciendo con la rola que te da para arriba, solamente grábate o comunícate. 55 51 668 929.
1: Aló, aló, buenos días.
0: Oli.
2: Buenos días.
3: Bueno.
2: Mañana soy Violeta de Naucalpan y la rola que me da para arriba es la de Descontrolado de la banda Cuisillos. Muchas gracias.
0: ¡Cuisillos!
1: Las 7:18, tú no gritas.
3: 7:18.

0: hacer una pausita. Quédate con nosotros, estamos en vivo aquí en La Qué Buena.
1: Esto es para arriba.
0: Viene la refle, cocodrilo.
2: Efectivamente, prepárate para escuchar la voz del maestro Adrián Padilla, amo y señor del mensaje positivo.
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3: Y de la venta de terrenitos, las 7:21.
1: La temperatura.
4: Pues últimamente anda checando muchas tierras, maestro Padilla.
0: 13 grados.
4: ¿Es notario?
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7: Muy buenas de familia, ya se de regreso con ustedes. Yo soy el Capitán Peligro de la Policía de la Ciudad de México. ¡Feliz jueves! Vámonos con toda la actitud positiva y la buena vibra. Te quiero comentar que tendremos una concentración de manifestantes a partir de las 10 de la mañana en José María Pino Suárez número 2, allá en la colonia Centro Histórico en la Alcaldía de Cuauhtémoc. A las 11:30 de la mañana, otra concentración de manifestantes en Río Pánuco número 10, en la colonia Renacimiento, también en la Alcaldía de Cuauhtémoc. A las 14 horas tendremos otra concentración de manifestantes en Avenida Chapultepec y Bucareli, allá en la colonia Juárez. Sígueme en X, arroba el Capi Peligro. Cualquier información vial en arroba vial CDMX. El día de hoy tendremos una temperatura máxima de 23 grados y una mínima de 13. Ya tenemos 13 grados de temperatura. El sistema de transporte colectivo Metro nos informa que la estación Zócalo Tenochtitlán se encuentra abierta y todas las estaciones de la se encuentran ofreciendo servicio y la circulación de los trenes es continua. Que no se te haga tarde. Continuamos en La Qué Buena 92.9.
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3: La Qué Buena, buenos días.
4: Hola, hola.
5: Verón. La Qué Buena 92.9. La canción que da pa' arriba es la de Emi Blue, Loba. Y aquí suena La Qué Buena 92.9.
3: De las favoritas del gallito.
4: La 7:30.
3: Oye, que por cierto, en esa le fue bien chido.
4: Felicidades, Emi.
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0: sección del Mamut Padilla.
1: Hoy presentamos: envejecer con dignidad no es suerte, es una decisión. Esto lo dijo el gran actor de Hollywood, Robert De Niro. A sus 80 años, él ya no da discursos para impresionar a nadie. Habla con la voz de quien ha vivido, ha perdido y ha entendido algo que pocos se atreven a decir en voz alta. La vejez hay que construirla. No se trata solo de llegar con salud, se trata de llegar con libertad. En una entrevista, Robert De Niro fue muy claro. No se llega al tercer acto con las manos vacías, hay que prepararse. Y prepararse no es acumular, es tener lo suficiente para no depender. Un techo propio, unos ahorros que no se vayan volando en los primeros vientos, un coche que no tengas que pedir prestado, y sobre todo, que todo esté a tu nombre. Porque envejecer con dignidad no es tener cosas, es no deberle dinero a nadie, pero también lo dijo con calma. Cuantas más cosas tienes, más energías te roban. Llénate de vivir. El arte de vivir es saber disfrutar una buena comida y dormir en paz, sin miedo, sin angustia, sin sentir que cualquier día alguien tocará tu puerta para decirte que todo lo que tienes ya no es tuyo. No pongas tu vida en manos de otros. No esperes que en la vejez te provean de cosas que tú mismo conseguiste. Pon las cosas a tu nombre y no dependas de tercero. Y nunca olvides esto: acumular cosas no es riqueza. La paz interior sí lo es.

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1: Hola, Chumpollo, buenos días.
2: ¡Pupi!
1: ¿Ya estamos listos? Hola, buenos días, ¿cómo estás?
2: Que se reporten todos los chavitos de una vez. ¿A qué número?
1: A 5551668929.
2: Y a mí ya.
1: Para que ganen dinero para su lunch.
2: ¡Billete, papá, billete!
1: ¿Vamos a buscar un concursante?
2: Pues después de la rola, ¿no?

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1: Vamos a buscar competidor o competidora. Buenos días. Marcando el 5551-668929 para que podamos jugar contigo. ¿Estamos listos? Bueno.
2: Y el mango, relajado.
1: Relajado. ¿Quién habla? Buenos días. Hola, buenos días. ¿Quién habla?
2: ¿No dijiste que dijo yo?
1: Sí, pero ¿quién es yo? ¿Alejandro?
3: Sí.
1: ¿Cuántos años tienes, Alex?
3: 8.
1: ¿Y en qué año vas?
3: 3.
1: Va, Alex, ¿estás lista para jugar por tus primeros 50 pesos?
3: Sí.
1: Te paso, Chumpollito.
2: Ahí te va, facilito. Dime, por favor.
1: Por favor.
2: Dime, por favor.
1: Por favor.
3: Por favor.
2: Ahí te va, Alejandro. Pon mucha atención, ¿ok?
1: Por favor.
2: ¿Cuántos años dices que tienes para checar de qué te hago la pregunta?
1: 8.
2: Pregunta para niño de 8 años. 7, 8. Aquí está.
1: Listo.
2: Dime, por favor.
1: Por favor.
3: Por favor.
2: ¿Quién descubrió América?
0: 5.
1: Contemos blanco.
2: 4. Suena la llamada.
1: Ok, sí. Muy bien. Ya tienes 50 pesos. ¿Vas por 100 o ahí te quedas?
3: Por 100.
1: Por 100 pesos. Tienes que responderme una sencilla pregunta a mí que es de matemáticas. ¿Listo?
3: Sí.
1: 7 más 3 más 2, ¿cuánto es?
0: 5.
3: 12.
1: Sí, muy bien, 12, estupendo.
4: ¡Felicidades!
1: Ahora sí, ya vas por 150, ¿listo?
3: Sí.
1: Abusado, Alex, porque ya van a empezar las difíciles. Venga, Chumpollo.
2: Ahí te va, para pregunta de 8 años.
1: Sí.
2: Dime, por favor.
1: Por favor.
2: Dime, por favor.
3: Por favor.
2: Ahí está. ¿Cuándo se celebra el Día de la Revolución Mexicana?
0: 5. 4.
3: 20 de noviembre.
1: ¡Sí! ¡Estupendo! 20 de noviembre. Estupendo. Muy bien. ¡Qué bueno! ¡Sí! ¡Muy bien!
4: ¡Viva!
1: Ahora pon atención. ¿Vas por 200? ¿O ahí te quedas?
3: Sí.
1: Por 200 pesos, respóndeme esta sencillísima pregunta. Dime, ¿cuáles son los elementos que trae tu juego de geometría de la escuela?
0: 5, 4, 3, 2,
3: compás,
0: 1
3: y regla.
1: Ya perdiste el comodín. A ver, repítemelos ahora mismo. Dímelos.
3: ¿Cuadra? ¿Compás?
1: No entendiendo, Alex. Otra vez, bien dicho. Adelante.
3: ¿Escuadrón?
1: Es... ¿No?
2: ¡No te pongas nervioso!
1: Tranquilo, Alex, tú puedes.
2: Es escuadra, no escuadrón.
1: Escuadrón el de las Fuerzas Armadas que ayer tuvieron su desfile.
2: Escuadrón 201. ¿Ya te fuiste, Alejandro?
3: No.
2: Ok. Entonces,
1: a ver, tranquilo, ya perdiste el comodín. La respuesta era escuadras, porque traídas compás, transportador y regla de 30 centímetros. ¿Lista?
3: Sí.
1: Ya sin comodín, otra pregunta para que ganes estos 200 pesos. Prepárate. ¿De cuántos centímetros es la regla del juego de geometría? Lo acabo de decir.
0: 5.
1: 30. ¡Sí, muy bien! ¡30 centímetros! Ya tienes 200, ¿ves por 250 o ahí mejor ya te quedas?
3: Allí.
1: ¿Ya ahí te quedas?
2: Pues él dijo que allí.
1: Ok, pues bueno, se lleva 200 pesos para su lunch. ¡Felicidades!
2: ¡Muy bien! ¡Oye!
3: Gracias.
2: Te mandamos un abrazote, cuídate mucho.
3: Sí.
2: ¿Qué canción quieres oír?
3: Abejita.
2: ¿Abejita chiquitita?
3: Sí.
2: Va, que te la dejamos y aquí suena.
3: ¡Ah, qué buena!
2: ¡Uy!
1: Son las 7:50. ¡Qué buena rola, ¿no?
2: Sí, 7:50. ¡Vamos para arriba!
0: ¡Paleto!

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En tanto, Donald Trump exigió al gobierno de México hacer mayores esfuerzos para combatir a funcionarios públicos corruptos que han ayudado a los cárteles y traicionado la seguridad y la soberanía. Sin

0: convirtió en su máximo goleador. Soy Ivette Parga Ávila.
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9: Muy buenas de familia, continuamos con ustedes en este super jueves, una mañana fresca en el Valle de México. Vámonos con toda la actitud positiva y la buena vibra. A partir de las 17:30 horas tendremos una concentración de manifestantes en Avenida México, Coyoacán, número 343, en la colonia Joco, esto en la alcaldía de Benito Juárez. Durante el día tendremos otra concentración de manifestantes ahí en la calle 13, número 119, en la colonia Progar, esto en la alcaldía de Azcapotzalco. También durante el día tendremos una concentración de manifestantes en Florines número 9 en la colonia Ampliación Simón Bolívar, en la alcaldía de Venustiano Carranza. Sígueme en X, arroba el Capi Peligro. Cualquier información vial, en arroba o vial CDMX. El día de hoy tendremos una temperatura máxima de 23 grados y una mínima de 13. Ya tenemos 14 grados de temperatura. El sistema de transporte colectivo Metro nos informa que la estación Zócalo Tenochtitlán se encuentra abierta y todas las estaciones de la línea 2 se encuentran ofreciendo servicio a la circulación de los trenes. Es continua. Que no se tenga tarde. Continuamos en La Qué Buena 92.9.
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14: Ya me lo imagino.

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0: billete, papá, billete.
1: Hay billete en la que buena para jugar en Canalana, pero es cortesía de Yaguarú. Aquí está Yaguarú listo para jugar, así que preparados, buscamos participantes. 5551-668929. Hola, buenos días. ¿Quién habla?
2: ¿Quién?
1: Hola.
2: Oli, oli.
1: Hola, hola.
2: Bueno.
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1: Buenos días, hermano, ¿cómo te llamas?
3: Lalo.
1: Lalo, ¿de dónde nos llamas, de rey?
3: De Ecatepec.
1: Va, hasta Ecatepec se va a ir este varo. Por 100 pesos te pasa el mamucho, tu primera pregunta.
4: Mi querido Lalito, ¿estás listo para ganarte tus primeros 100 pesotes?
3: Listo, listo.
4: Dime, ¿en qué posición jugaba el gran futbolista Jorge Campos?
3: De portero.
4: Es correcto, muy bien, aunque a veces también hacía de delantero, pero principalmente era portero. Ya tiene 100 pesotes.
2: ¡Órale!
1: Venga, listo, lleva 100. ¿Vas por 200 o ahí te quedas, rey?
3: Vamos por 200.
1: Por 200 te paso el Gallufi Martinufi. Adelante, Gallufi.
2: Por 200 morlacos, dime, por favor. Ahí sí. Ahí te va, amor, te voy a dar una palabra.
1: Por favor.
2: Me vas a cantar una canción donde venga esa palabra. ¿La quieres fácil o difícil?
3: Gallito bebé, ponmela fácil, por favor.
2: Facilita, gordo.
5: Gallito bebé.
2: Siempre cantando con la palabra.
4: La palabra.
2: Lo. Sí. Lo. L-O. Lo.
4: Cuatro. Tres.
2: Lo.
4: Dos.
2: Lo.
4: Uno.
1: Hermano.
4: Hay como 10,000.
1: ¿Quieres sí. otra palabra o quieres más tiempo?
3: Otra palabra, por
2: no,
3: favor.
2: No, man. No manches.
1: Ella lo va, lo va, lo va, lo va, no bate como ninguna.
4: Lo no. que te queda es hablar de mí.
2: Lo intentamos, pero no pudo funcionar. Yo hice las cosas mal. No sin pasa nada, Gordita.
1: Bueno, no, tranquilo, ya había muchas.
2: No pasa sí. nada. Ahí te va, te la voy a cambiar. ¿Fácil o difícil? Más fácil todavía, más fácil, ¿ok?
1: Más fácil que el no, man.
2: Dímela cantando con la palabra pero.
4: Cinco.
2: Pero.
4: Cuatro. Tres.
2: Pero.
4: Dos.
2: No es cierto, no es cierto, no.
4: Pero te vas a arrepentir
1: cuando veas que no es nada.
2: Pero lo dudo, conmigo te mecías en el aire.
4: Perdóname, mi amor.
1: Ese es perdóname, me sonó perdóname.
2: Ay, Padilla.
4: Es la tibia y el peroné.
1: Oh, qué bárbaro. Pero como sea, carnal, pues ya perdiste. Cuídate mucho, ¿eh? Suerte.
3: Gracias.
4: Bye, mañana bye. Puedes seguir participando, no te me agüites,
1: no,
4: bro.
1: No, no, mejor no. Estás muy sonso.
2: Espero. Que no le... Son las 8:08. 8:08.
1: 8:08.
2: Para arriba.

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1: Son las 8:11.
0: Únicamente 39 minutos ya para que sean las 9 de la mañana.

0: ¡Comadre! ¡Nena! ¡Buenos días!
1: Por fin, buenas tardes. Oye, en Roma, Italia.
0: Independientemente de que estás en Italia,
1: ¿qué
0: pasó este 15 de septiembre? Tanta gente que estuvo haciendo cosas tan extrañas en las verbenas populares, mi amor, ¿qué pasó?
1: ¿Qué pasó? ¿En dónde?
0: No estás enterada, no me digas eso.
1: Ay, no, ponme al día, porque como yo ando en Europa.
0: ¿No sabes nada del desconecte de Alex Sintek? ¿Del casi desmayo de Lucero? ¿Sí? ¡Qué locura! Sí,
1: ay, bueno, es que imagínate, a ver, Lucero vestida de charra en Cancún, no, pues, ¿cómo?
0: Se nos desmayaba, no, mi cielo, se tuvo que sentar, estaba ya muy descompensada.
1: Correcto, descompensada, pues es que le sucede a cualquiera, ¿eh?
0: Pero con Alex Sintek, sí, dime qué rayos pasó, mi amor.
1: Ay, no, mi vida, pues es que se desconecta muy gacho, las drogas destruyen, de verdad. Muy desconectado, ¿y qué tiene que estar hablando tan feo de sus músicos? Ay, no, mal. Mi vida, yo por eso, ya ves, por eso mejor ando por Europa, porque, a ver, ahí te va.
0: Uh-huh.
1: Cosas que a mí me hacen sentirme muy orgullosa, más allá de lo que sea, en serio. ¿Saben por qué me trajo hasta acá?
0: ¿Qué?
1: No es el
0: turismo. Más bien dime quién.
1: No es... Ah, bueno, espérate. Déjame, a ver, vamos despacio. Este fin de semana, mañana para ser exactos, Banda El Recodo comienza su décima gira por Europa. Décima, ¿eh, mi diva? Décima, no es cualquier cosa, ¿eh? Entonces, bueno, comienzan en Roma, aquí en Roma precisamente, que por cierto pasé el 15 de septiembre en la Embajada de México en Roma.
0: ¡Qué rico!
1: Padrísimo, padrísimo, muy padre.
0: ¿Qué tal estuvo el grito?
1: Muy, muy padre. El embajador Genaro Lozano dio el grito. Hubo muchos invitados, tanto mexicanos como italianos.
0: Ahora, ¿ya llegó el Recodo allá?
1: Ay, claro, llegaron hoy. Ya.
0: Porque el 15 tocó acá.
1: Sí, en Cuautitlán. O sea, no me la creas.
0: De locos.
1: Claro.
0: Qué compromiso del Recodo. Qué belleza. Con todo respeto lo digo, ¿eh?
1: Estamos hablando de más del Recodo, mi diva.
0: Qué profesionalismo. Cumplieron en Cuautitlán el 15, acabando,
1: ¿sí?
0: Acabando la verbena, corrieron a su hotel que estaba a un pasito del aeropuerto.
1: Así es.
0: Para poder descansar un poco y de ahí, fuga para el avión.
1: Fuga para
0: Roma. Y fuga para Italia.
1: Así es, señora. Ya están aquí en Roma, ya están listos para mañana arrancar esta gira. Esta gira que, mira, va a estar bastante dura, pero bueno, ya. Ya Recodo ya se la sabe, ¿no? Mañana 18 de septiembre estarán en Roma, el 19 en Dublín, en Irlanda. Nos vamos para Irlanda, menos mal.
0: Luego, Dios mío, ¿me traes algo, por favor?
1: 20 de septiembre, señoras y señores, Londres, Inglaterra.
0: No más para el gasto.
1: 24, Sevilla en España, 25, Valencia en España. 26 Madrid, 27 Ámsterdam, Países Bajos. El 30 de septiembre llega Recodo a Múnich en Alemania.
0: Uh-huh.
1: Y el 1 de octubre Zurich en Suiza.
0: ¡Qué rico!
1: Esa es la gira de Recodo. Qué bonito la verdad, porque además fíjate, también ya llegaron, pero a Madrid, los chavos de Grupo Firme, ¿ok? Ellos van a arrancar, es que está padrísimo esto que está sucediendo, a mí me emociona muchísimo, porque imagínate, también arranca Grupo Firme, solamente que ellos arrancan, ellos nada más van a estar en España, son 5 fechas en España, el 19 de septiembre, que es este sábado, arrancan en Valencia, 20 en Málaga, 25, toda esa semana. Me imagino que van a hacer grabaciones o algo. El 25 llegan a Madrid, el 26 y 27, porque se tuvo que abrir una segunda fecha en Barcelona.
0: ¡Ay, no más!
1: Así que fíjate. 25 de septiembre, Grupo Firme en Madrid, 26 Recodo. Pero 24, que ya lo habíamos dicho.
0: Sí.
1: Está Luis R. Corríquez también en Madrid. O sea, el próximo fin de semana... De esos 3 artistas del regional mexicano estarán tomando Madrid, mi diva.
0: Mes de España, mes de México.
1: A Así es, señoras y señores. México en la casa. Entonces, creo que esto es bien importante decirlo, ¿no? Obviamente, pues, recodo a varios países de Europa, cosa que también va a hacer Luis Herré. Y el Grupo Firme sí se va a enfocar nada más en España, que también me parece muy bien, porque, digamos, como diría mi abuelita, le van a medir el agua a los chayotes.
0: Claro.
1: Está bien. Ya de entrada, oye, estás abriendo dos fechas en Barcelona, no en Madrid, en Barcelona. Entonces, creo que esto, obviamente toda esta situación, no incluyo a Recodo ahí, están sucediendo, ¿por qué? Porque ya no tienen visa y tienen obviamente que buscar por otro lado. Y pues mira, estas cosas que suceden a veces son para cosas mejores, ¿no? No hay Estados Unidos, no hay bronca. Vámonos a buscar otros mercados, y así lo están haciendo los artistas, los que saben que es bien importante
0: abrir. Qué bueno, mercado. Me da mucho gusto, y sobre todo por el Recodo, que ya anda paseando bien por Firme, ¿verdad? Que ya anda por allá por España y que ¿verdad? Se llevó ganadores de la. Qué buena, felicidades.
1: Eso me parece maravilloso.
0: Y también de corazón, Recodo, qué bonito que llevas recuerdos para tus fans en Europa. Qué padre que estás haciéndolo tan en grande. De que Dios te bendiga siempre. Totalmente. Y que no dejes de hacer esto por el público mexicano que vive allá, que son gente trabajadora que le anda fregando fuerte por el euro y que por supuesto lo que más quieren Totalmente. Es recordar su cultura. Gracias, Recodo.
1: Bravo, bravo. Iu. Pero bueno, pues eso es lo que tenemos en este momento. Más adelante seguimos desde acá de Roma.
0: Nena, tráeme dulces Italia. De Europa, aunque sea dos o tres de cada tienda, pero no seas díscola, porque ya sabemos que aunque eres egoísta, pues de repente tendremos que recordarte algo.
1: Yo jamás. Yo soy muy compartida. Es más, les comparto
0: mis vivencias. A mí de cada viaje me dicen, te traje algo y no he recibido nada.
1: Ahí tengo ya un montón de...
0: Ya cosas. Me imagino.
1: Síganme en mis redes sociales para que vean lo que estamos haciendo acá en Europa. Tere Aguilera Oficial en Facebook, Tere Aguilera en Instagram, en TikTok, en YouTube y en las redes de Arrobando Gruperos, mi diva.
0: Adiós, nena. Mua, love you.
1: Bye, bye.
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0: Son las 8:21 en México.
1: En Roma a las 4:21 de la tarde.
0: Y no ha comido. Qué bárbara, qué vergüenza.
1: Ay, sí, ya sé. Ya voy.
0: Bye, mi amor, suerte.
1: Bye.
0: Chao. Bye.

0: 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No te despegues, aquí en La Qué Buena.
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3: Ya son las 8:24.
1: La temperatura
0: 15 grados.
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0: Aló, aló, ¿quién habla?
1: Hola, buenos días, aquí desde Ciudad Neza. Habla tu servidor Enrique.
0: Mi querido Enrique, bienvenido, carnal. ¿Qué rola te da para arriba, chiquito?
1: Ponme una salsita, la de Frankie Ruiz, la de Tú con Él, pero a todo volumen, papá.
2: Eso, de Frankie Ruiz.
3: 4 millones. Son las 8:34. Un abrazo, mi rey.
0: Bye.

0: Billete, papá, billete.
1: Vamos a jugar. Hay más lana en la que buena, pero el billete es cortesía de ¿quién, Gayufi?
2: ¡Yaguarú!
3: Me desespero y no poder.
1: Para jugar, ¿cómo se le hace, querido Mamuchino?
4: Comunicarse al 55-51-668-929, mi querido Gallo y mi querido Cocodrilo, y con eso ya tienes la oportunidad de ganar.
1: Tenemos llamada al aire, buenos días, hola, hola, ¿quién habla?
2: Hola.
1: ¿Bien? Buenos días. Sí, ¿con quién tenemos el gusto? No se te escucha nada, ¿podrías buscar ventana, por favor, para que te digamos bien?
5: Con Iván Alcántar.
1: Hola, Iván, ¿de dónde nos llamas?
5: De Guadalajara.
1: Iván, bienvenido desde Guanatos. Primero 100 pesos, el mamut los tiene para ti. Adelante, mamucho.
4: Y querido Ivancito, ¿ya estás listo?
5: Sí, ya estoy listo.
4: Por 100 pesitos, dime, ¿qué futbolista mexicano era compañero de alineación de Lionel Messi en el Barcelona?
5: Rafita Márquez.
4: ¡Es correcto!
1: ¡Estupendo!
4: Muy bien, muchachito, muy bien.
1: Hermano, ya llevas 100, vas por 200, ahí te quedas.
5: Por 200
1: pesos te paso el Gallufi Martinufi.
2: Por 200 pesos, mi rey, te doy una palabra. Me cantas una canción donde venga esa palabra, fácil o difícil.
5: Gallito bebé, ponmela fácil.
2: Amor. Dímela cantando con la palabra. Por
6: 5.
2: Por.
5: Por.
2: Por.
1: Ya perdió. Ya perdió.
2: No es cierto.
1: Ya perdió.
2: No.
1: Ya. Ya perdió. No, hermano, por el amor de Dios, ¿quieres más tiempo o quieres otra rola? Yo pediría más tiempo.
5: Otra rola.
1: No, por tu maldito amor.
2: Por ti que yo vivo soñando volver a encontrar.
1: Por ti, yo dejé de pensar en el cielo. Ve tu WhatsApp. Por
4: ti. Hay 47,714 canciones con por.
2: Gordito, por tus pujidos nos cacharon.
1: Hay muchas rolas con por, carnal, no inventes.
2: Manches.
1: Oh, te pasas de listo.
4: Palpitar.
1: Ok, te van a poner otra palabra. Ponte abusado porque ya perdiste el comodín. Adelante, gallo.
2: Ahí te va, mi rey, facilito. Tú ya sabes la palabra, me cantas una canción de venga la palabra. ¿La quieres fácil o difícil?
5: Gallito de, ponmela más fácil todavía.
2: ¡Más fácil!
7: Gallito bebé.
2: Todavía más fácil, ahí te va. Dímela cantando con la palabra.
4: La palabra.
2: No.
6: 5.
5: No.
2: No.
6: 4. 3.
5: Por tus mujeres nos cacharon.
2: No.
6: 1.
1: No, pues no. Tienes la memoria más corta que Dory de Nemo, mijo.
4: Aunque
1: qué vergüenza.
4: Me juraras que mucho has cambiado.
2: No te voy a perdonar. No te voy a
1: no
2: perdonar.
1: No podrás olvidar.
4: No porque seas tú.
2: No me conoces aún.
1: No. Y no.
2: Ay, mi rey.
1: Bueno, mijo, pues lástima por todo, ¿eh? Bye. Te diríamos mañana que puedes concursar todas las veces que quieras, pero eres malísimo. Mejor ya no llames.
4: Mañana esperamos otra segunda oportunidad, gallito.
2: Son las 8 de la mañana, 44 minutos.
1: Bye.
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1: Son las 8:48.
2: 8:48 minutos. Vámonos para arriba.
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1: Son
2: 8:50.
0: 10 minutos ya para que sean las 9. Recuerda que a las 9 tenemos las maduritas.

0: Barça, tío.
1: ¿Qué hay que hacer para saber cómo es que rayos nos vamos para España, tío?
0: Bueno, pues se va a poner muy bueno porque este viaje lo regala Edwin K, Izael Gutiérrez y...
1: ¡Y Grupo Firme! ¿Cómo es que va a estar Adrián Padilla?
2: Pues mira, te llevamos con un acompañante a las cuatro principales ciudades de España para que vivan los conciertos del Grupo Firme. Es el momento de que la gente se comunique a cabina, tío.
0: Oye, vámonos tendidos porque ya está aquí en la línea Manuel Alejandro Cervantes García.
1: Hola, Manuel.
3: Aquí suena la qué buena 92.9.
0: ¿Cómo estás?
3: A todos en cabina.
0: Manuel, ¿de dónde te reportas? ¿Dónde estás?
3: Les cuento que estoy aquí en la ciudad de Morelia. Desde acá es donde estamos, felices y contentos por este premio tan bonito que me acaban de dar la noticia, que estoy más que feliz.
0: ¡Qué bonito, Manuel! Oye, ¿y cómo te sientes? ¿Qué sentiste cuando

0: única estación que nos da estas promociones, definitivamente la mejor.
1: Mira, pues Eduardo, no te eches compromiso. Gracias, muñeco. Del 22 al 29 de septiembre, porque vas a estar bien ocupado del 22 al 29 en Valencia, Málaga, Madrid y Barcelona, tío.
2: Ya está, más que armado y preparado, carnalito, agarra maletas, échale buena vibra y disfruta muchísimo, cortesía de la Qué Buena, Isabel Gutiérrez, Edwin Cash y Grupo Firme.
3: Manuel Alejandro, que te vas con tu hermano, ¿cómo se llama tu carnal?
2: Alejandro Manuel.
0: Mi canal se llama Carlos.
3: Le mandamos un abrazote al buen Charlie.
2: Carlos Gabriel.
3: Y felicidades, mi hermanito. Te mandamos un abrazote de parte de todo el equipo a la Qué Buena. De parte de Isabel Gutiérrez, que lo vas a poder ver también en el viaje, vas a poder saludarlo. Y bueno, qué pues barbaridad. Convivir con el Edwin Cass también ahí, ver cómo se ponen unas guarapetas buenísimas. Y hace un show impresionante, mi compadre. Pero bueno, no nos cuelgues, aguántanos aquí en la línea telefónica. Y a toda la banda, gracias por estar al pendiente en quebuena.com. MX.
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2: Tiempo de corte comercial. Se quedan en Guadalajara con Karina Angulo. En Ciudad de México, las maduritas y la cadena que se quiera quedar es bienvenida, ¿eh?
1: Ya son las 8:55.
4: La temperatura:
3: 16 grados.
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6: Sorpresas, decepciones y polémicas causaron las nominaciones a la edición número 27 de los Latin Grammy. El máximo nominado es el compositor Edgar Barrera con 10, le siguen con 7 Catriel y Paco Amoroso, Jorge Drexler, Karol G y Rosalía, desatando la controversia si la española debería ser considerada latina. También ha llamado la atención que Karol G tenga una candidatura en música regional mexicana y que se hayan descartado trabajos como el de Romeo Santos y Prince Royce y de Maluma.
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6: La gobernadora de Morelos, Margarita

0: Julián Quiñones y Raúl Jiménez. Soy Ivette Parga Ávila.
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0: hombre.
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2: Ay, la, la, la, la, la.
3: Aquí está lo mejor del catálogo Joya. Buenos días, ¿quién habla?
4: Buenos días, hijos de la mañana. ¿Me pueden poner una madurita de Pedro Fernández que se llama El Aventurero? Aquí suena la Qué Buena 92.9.
3: La complacemos, 9.2.
2: 9.2.

y por eso digo así cantando con mi canción: yo soy el aventurero, puritito corazón, verdad de Dios que sí, compadito.

también bailo break y hasta lo que no han inventado, compadre. 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
1: Si quieres más dura, ¿cómo se pide, gallo?
2: Al 5551-668-929 y ya tenemos aquí en la línea. Bueno.
3: Buenos días. Aquí suena La Qué Buena. Me pueden aliviar con una rola que me da para arriba.
4: La no, mañana.
3: Mi bello ángel. Se le quiero dedicar a mi caballita aquí desde Vaca, Yucatán. Un saludo a la tienda, a la Verónica. Todo el equipo de producción de parte del Brócoli. Y aquí suena La Qué Buena.
1: Con gusto, estas son las maduritas.

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1: Por llamado por WhatsApp 55 51 668 929. Así se piden
2: las maduritas. Hola, ¿quién habla?
3: Buen día, mis animalitos lindos, preciosos, queridos. ¿Me podrían complacer con la madurita de las nachas de Banda Machos para mí? Mi hijito chulo Antonio Gutiérrez, el güerito, y mi hermano gemelo, el choncito. Por favor, pásenmelas, los quiero.
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0: termina la...
1: Estás escuchando Las Maduritas en La Qué Buena. Vamos a una pausa, regresamos.
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1: 55-51-668-929, la multilínea. Pide tu madurita, nota de audio o llamada telefónica y aquí suena.
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1: En México, las 9:24.
2: La temperatura.
1: 24 grados.
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17: La que buena, buenos días.
18: Buenos días, hijos de la mañana. Yo quisiera que me complacieran con una super rola de Los Alegres de la Sierra. De rodillas te pido. Y aquí suena la que buena.
17: Son las 9:30.

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1: Oye, en La Qué Buena complacemos con las maduritas, las armas tú, nos pides un audio y aquí lo ponemos. Bueno.
2: ¿Nos pueden complacer con la canción de lluvia de Eddie Santiago? Gracias.
3: Te complacemos. Estas son las maduritas.
1: En La Qué

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1: Oigan, un saludito muy especial para Dianita, Javier, Lucifer y el compa Pupuno, el Raulito del alcalde de la Sonora, con todo y bien enfiestados, escuchando Las Maduritas.

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1: Oye, recuerda, por llamada o grabando tu audio al 5551-668-929 en el WhatsApp de la que buena. Márcanos, grábate, queremos complacerte.
2: Hola, hola, hijos de la mañana, que tengan un buen día. No sé si me puedan complacer con una madurita, por favor.
3: ¿Ya merito?
2: La de Sobre Mis Pies, de La Arrolladora, por favor. Cuídense mucho, bendiciones.
1: Con gusto, aquí están las maduritas.
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3: Tiempo de una pausa, regresamos. Hasta aquí las maduritas, ya volvemos con mucho más. Viene la recta final de este concepto que se llama pa' arriba con
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1: Son las 9:52.
2: La temperatura
3: 17 grados.
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6: Nosotros somos los Correcaminos de La Qué Buena, y es que hoy nos encontramos desde Laredos con toda la actitud del mundo, echando el papaya y cotorreo. Y acá tenemos a los ganadores. Corazón, ¿cómo te llamas?
7: Patricia Hernández.
6: Oye, ¿y el saludo para quién?
7: Para Fabiola.
6: Vientos. Oye, ¿y dónde la pasaste ese 15 de septiembre?
7: Con Fabiola.
6: Eso. Con ¿dónde dice el grito?
7: En el Estado de México, en Ecatepec.
6: ¡Épale! Arriba Ecatepec, ¿cómo no? Por acá, corazón, ¿cómo te llamas?
8: Emma Morena.
6: ¿Y el saludo para quién?
8: Para todos los de Popiguash que están trabajando en el autolavado.
6: Eso. Oye, ¿y dónde dice el grito?
8: En mi casa.
6: No, que en la cama.
8: ¡Ah, también!
6: Oye, carnal, ¿tú sí lo dices en la cara? ¿En la cama o qué show?
9: También en la cama.
6: ¡Vientos! Oye, ¿cómo te llamas, carnal?
9: Calixto Velázquez.
6: ¿Y el saludo para quién?
9: Para el depósito de cerveza, Una y Nos Vamos.
6: ¡Eso! Una y Nos Vamos. Oye, ya pasó el grito, pero cuéntame, a ver, ¿ya diste el grito o lo vas a dar toda la semana?
9: Otra vez, toda la semana.
6: Toda la noche, chingue.
10: Oye, carnal, como que hoy es jueves y...

0: Se llevan su tacita de para arriba, edición Terian, pero nosotros nos despedimos con el grito de guerra. Y aquí suena...
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1: 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Alex Fernández evoluciona favorablemente tras su hospitalización de emergencia el 15 de septiembre. Se dio a conocer que sufrió una infección respiratoria y gastrointestinal que le impidió presentarse en los festejos patrios de Culiacán y desviar su vuelo de Las Vegas a Guadalajara para ser hospitalizado.
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1: Desde la mañanera, la Coordinadora Nacional de Protección Civil, Laura Velázquez, informó hoy que el próximo sábado 19 de septiembre se realizará el segundo simulacro nacional a las 12 horas tiempo del Centro de México. Sonará la alerta sísmica

0: Barcelona goleó 7-2 al Racing de Santander en la sexta fecha de la Liga en el Camp Nou con un triplete de Rafinha, con lo cual el Barça se mantiene como líder perfecto con 3 puntos de ventaja sobre el Real Madrid. Soy Ivette Parga Ávila.
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0: La Qué Buena, buenos días.
6: Hola, hola.
0: ¿Quién?
7: Buenos días, hijos de la mañana. La rola que me da pa' arriba es Adiós Amor del Conjunto Primavera. Saludos y buen inicio de semana.
0: Hora.
6: Ah, bueno, pues es que creo que esa no la encontraba el Baby Mix. Te ponemos esta, disfrútala. ¡Qué tranza, baby! Estás más loco que nadie, bye.
0: También está buena.
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1: Son las 10:05.
0: 10:05 minutos. 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
1: Las 10 con 8.
2: Hola.
1: Nena. Comadre.
2: Aquí estoy.
1: ¿Te llegaste?
2: Ay.
1: Hola, mi amor. Ay, ¿cómo estás? Sí. ¿Dónde andabas?
2: Te oigo así como si fueras un... Ay, no sé, una cosa rara.
1: No sé. ¿Quieres reiniciar el contacto?
2: Ahí estás.
1: Gracias, princesa. Ya te escucho perfecto.
2: Aquí sigo, mi diva. Atenti, bambina.
1: Atenti.
2: Desde Roma,
1: Italia.
2: Desde Roma.
1: Con la Bandi, el Recodi.
2: El Recodo de Don Cruz. Lizárraga.
1: Lizárrigui.
2: Pues mira, que quede muy claro que ninguna otra estación tienen a alguien que viaje por el mundo. Y que de las noticias de primera mano, ¿verdad?
1: Y que la cobertura sea tan completa, la verdad.
2: Claro, claro. Y que no andamos de chismería, de viejas chismosas que no tienen nada que hacer.
1: Ay,
2: pero
1: sí,
2: bueno,
1: qué vergüenza.
2: Nosotros sí, mi diva. Nosotras sí estamos acá. Oye, fíjate que hace rato, platicamos de todo lo que va a suceder aquí en Europa con nuestros artistas del regional mexicano. Pero también trasladándonos de ahora sí que a América. Pues resulta que se dieron, ya habíamos hablado de estas nominaciones a premios Billboard, en donde no hay, señoras y señores, no hay nada de regional mexicano tradicional, nada, absolutamente nada. Pero ayer que se dan los Grammys, las nominaciones a los Grammys, pues estamos peor.
1: Estamos peor,
2: ¿por qué? Sí, resulta que la categoría de banda, mi diva, solamente tiene a 3 concursantes, no 5.
1: Ay, no,
2: como debería de ser.
1: Eso.
2: Ay, sí, cállate.
1: Pero a ver, también dile a la gente de quién es la culpa, porque bueno.
2: No, eso va, es que a eso vamos, ¿no? Lo de siempre. A ver, está Luis Ángel el Flaco, está en esta categoría de banda, está banda Los Recoditos. Y está, ay, ya se me fue quién más está, quién es el tercero que está en la categoría, ahorita te digo. Pero bueno, la cuestión, mi diva, es que hay 3 y no 5, porque según la academia, porque no hubo suficientes inscripciones. ¿Qué estás haciendo? ¿Estás con un papel o qué te pasa?
1: No, diva, ¿qué estás haciendo?
2: ¿Qué haces? Yo nada, yo estoy aquí muy, muy sentadita.
1: ¿Quién
2: muy...
1: mueve papel entonces? Oye, si no eres tú.
2: No, serás tú.
1: Qué
2: yo
1: vergüenza, no será el
2: será
1: viento.
2: ¿Quién será en la cabina? El viento. ¿Qué es eso?
1: Qué vergüenza.
2: Es el aire. Bueno, la cuestión es que, ahí te va. Es Luis Ángel el Flaco, es banda Los Recoditos y Edel Muñoz. Edel Muñoz, que a mí me da mucho gusto.
1: A ver, pa pronto.
2: Que esté nominado. 3 en lugar de 5, porque no se inscribieron suficientes
1: porque
2: bandas.
1: Porque se inscribieron esos 3, no hay más. Así, para acabar rápido, ¿no?
2: Ay, casi.
1: Es que, a ver, nena, si ocupamos 5 y nada más hay 3, y dicen que nada más hay 3 porque no hubo suficiente inscripción, pues quiere decir que los 3 nominados son los únicos 3 que se inscribieron.
2: Y que además son miembros de la academia y que son votantes y que pagan su cuota anual. ¿Estamos de acuerdo?
1: Y que no debemos olvidar que estos premios, siempre lo hemos dicho aquí, estos premios no son por merecimiento, sí. No son porque no. Una comitiva decide quién, no son porque...
2: Ni porque vota la
1: el
2: gente,
1: público
2: ojo.
1: Vota. No, aquí atención.
2: No.
1: Uno como artista, si quiere o ambiciona ganar uno inscribe su proyecto. Uno se autopostula.
2: Es
1: y entonces
2: parte, claro.
1: Ya el comité que decide quién es la academia, uh-huh. Ya pone a la terna, que normalmente no es una terna, porque
2: claro.
1: Se vuelve de 5, lo que comúnmente se ocupa, y bueno, ya de ahí se decide así un ganador. Es. Pero no es por votación, no es por merecimiento, no es por logro, es por inscripción y se inscribe cada grupo.
2: Y obviamente este comité, es que esa es otra cosa muy importante, este comité que está en toda Latinoamérica, revisa, ahora se pide, fíjate que ahora es más coherente, porque ahora se pide que votes en las categorías que realmente tú conoces el género, porque antes, bueno, pues imagínate que votaba alguien que hacía bossa nova, que votaba por algo de ranchero o votaba algo de regional.
1: Simplemente no conocían el género.
2: No le sabes, ¿no? No le sabes.
1: Con respeto.
2: Entonces, ahora ya se pide que votes por las cosas que sí conoces. Está bien eso. Pero a lo que voy, no pretendamos tener más bandas cuando las bandas no se registran o se registran, pero ni siquiera son parte de, o sea, no son miembros votantes. Para ser miembros votantes, claro que hay que pagar una anualidad, pues es un club, es como el club de banqueros o como el club de lo que tú me digas y mandes, ¿estás de acuerdo?
1: Claro.
2: Que es la mayoría, ¿no?
1: Al final de cuentas, aquí entonces, digamos que es donde tú estás decidiendo participar para ser tomado en cuenta. También entender ahora, que si no estás a mano con tus cuotas, tampoco participas.
2: Ahora hay otra cosa bien importante también. Ok, aquí las disqueras juegan un papel, el más importante de todos. Es un premio que hacen, que tienen mucho que ver las disqueras transnacionales, ¿ok? Entonces, si a ti te distribuye o perteneces a una disquera de estas, es evidentemente más fácil que tú tengas acceso a estar en alguna nominación.
1: Y si tú eres porque un si músico eres independiente, muy probablemente ni siquiera puedas accesar, porque la cuota es cara, nena, ¿eh? También avisemos
2: exactamente
1: eso.
2: Sí, claro.
1: No son tres pesos.
2: Son muchos factores los que intervienen en el Latin Grammy, en el Grammy en general. Entonces, esas cosas hay que tenerlas en cuenta. Por ejemplo, este año la bachata, y que ha causado mucho, pues sí, coraje, que la bachata ni siquiera figuró. Pero pues porque también no hay ahorita artistas que estén en la bachata pegados y que se inscriban y suscriban sus trabajos, etcétera. Entonces, hay que tener mucho cuidado. Leí muchos comentarios en redes que ¿por qué no estaba Yuridia? A ver, señoras, señores, Yuridia no registró un disco porque todavía no saca el disco. Está apenas... Para el 2027 sale el disco. Apenas comenzó a sacar los sencillos. Entonces también la gente, entérense, por favor.
1: Sí,
2: si
1: porque
2: no hay
1: desafortunadamente
2: disco que calificar.
1: Exacto, no hay nada, sea, con qué participar. Sí. Y volvemos,
2: claro,
1: a lo mismo. No es el tema del público. No es si a ti te encanta. Y
2: nada.
1: ¿Cuánta
2: que
1: gente
2: ver,
1: no quiere apoyar,
2: no,
1: a...? Yo sé que muchas, para eso hay otro tipo de premios, en los que vota la gente.
2: Claro, está el premio Juventud.
1: Otros, sí.
2: Exacto.
1: Y también de repente
2: tampoco
1: le dudamos un
2: Billboard,
1: poquito, ¿eh? No voy a echar mentiras.
2: No, exacto. Pero es menos porque ahí la gente vota. El premio Billboard es igual, es otro rollo.
1: También es por comité.
2: No, ahí te va. El premio Billboard es por cómo es, hayas estado en los charts de Estados Unidos, lo dijimos la vez pasada. Cómo haya sido tus streams, tus ventas, tu radio en Estados Unidos.
1: Que hoy en día ya se toma en cuenta todo lo digital, abusados.
2: Todo, absolutamente todo. Pero si tú estuviste haciendo promoción en radio y tuviste buenos streams, entonces pues puedes aspirar a estar en una categoría de los premios Billboard. Si tú no lo hiciste, entonces no puedes tampoco pretender, si nunca estuviste en los charts, estar nominada en premios Billboard. ¿Ok?
1: Se los dejamos de tarea para que se pongan pendientes y no se vuelvan locos pensando que su artista no fue tomado en cuenta.
2: No. Exactamente.
1: El artista propio, por su equipo, se tiene que registrar y pagar su cuota. Con permiso.
2: Así es. Adiós. Bueno,
1: adiós,
2: Tere Aguilera oficial en Facebook, Tere Aguilera en Instagram, en TikTok, en YouTube y en las redes de Arrobando Gruperos. Sigo desde Roma, síganme en mis redes sociales. Besos.
1: Bye, chicos, bye, chicas.
2: Adiós.
0: Ellas fueron las divas.
1: Diva, en México son las 10:17.
2: En Roma, Italia, son las 6 de la tarde con 17 minutos.
1: Ay, Dios mío, es muy tarde. Adiós. Vete a dormir ya, porque estás muy chiquita para andar en la calle.

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1: Son las 10:19, gallo.
0: 10:19 minutos.
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0: pausa, regresamos, no te despegues. Somos el Coco, el Gallo, el Mamut Padilla. Vamos y volvemos.
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2: Regresamos de volada. 55-51-668-929. Comparte con nosotros. Volvemos para la recta final de...
3: 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Son las 10:24.
1: La temperatura.
0: En México nos encontramos a 18 grados.
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0: Oigan, atención, señoras y señores, porque ya llegó, ya están aquí los correcaminos con los souvenirs. Todas las personas que lleguen gritando bien fuerte, aquí suena la que buena 92.9, se van a llevar sus souvenirs. Cocodrilo, ¿en dónde estamos?
2: Atención, estamos entregando en el rumbo de Iztapalapa, para que se pongan las pilotas. Estamos en calle Emilio Madero, esquina con José Peón del Valle. Colonia Santa Marta, Acatitla, esto en Iztapalapa. Como referencia, estamos frente al Tianguis. Para que se lancen y ganen. ¿Dónde mero, Gallo?
0: Es José Peón del Valle y Emiliano Madero. Emiliano Madero y José Peón del Valle, ahí en Santa Marta, Catitla, en Iztapalapita la Bella, frente al Tianguis, los estamos esperando.
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0: La que buena, buenos días.
3: Hola, hola.
4: Buenos días, hijos de la mañana. A mí la rola que me da para arriba es la de El Beneficio de la Vida, que yo por fin. Aquí suena la que buena.
3: Va complaciendo a full.
1: Las 10:32.
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1: Son las 10:35.
2: 10 de la mañana, 35 minutos. 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

0: ahora la famosa reflexión del Mamut Padilla.
1: Hoy presentamos el síndrome de la avestruz. No sé si lo sabías, pero en la sabana africana, cuando los leones atacan en busca de alimento, una de las especies más vulnerables y más fáciles de cazar es la de las avestruces. Porque las avestruces hacen algo muy curioso. Cuando se dan cuenta que se acercan los leones, clavan su cabeza en agujeros que acaban ellos mismos con sus propios picos en la arena, pensando que los leones no podrán verlas, su inmenso cuerpo. Así es, las avestruces no son muy inteligentes y piensan que solo con esconder su cabeza de los leones ya no son visibles para ellos. Y después ocurre lo peor. Los leones las cazan y se alimentan con ellas. Ellas pensaban que estaban fuera de peligro, tratando de evadir el problema, negando la presencia de los leones, solo porque ellas no podían verlos cuando enterraban sus picos en la arena. Y así pasa también con algunos seres humanos, que viven en negación, que se comportan como las avestruces y piensan que no pensar en un problema te libera automáticamente de él. Viven todos los días en negación absoluta. No se quieren dar cuenta, fingen no saber y prefieren pagar las consecuencias que tomar medidas preventivas, por confort, por comodidad o simplemente por irresponsabilidad. No seas como las avestruces, ocúpate de tus problemas y nunca, nunca evadas las responsabilidades. Pase lo que pase.

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1: Son Gallufi, son las 10:43, mamucho.
2: 17 minutos para que sean las 11, mi coquín.

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1: Son
2: las 10:45.
0: Únicamente 15 minutos y serán las 11.
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5: Son las 10:49.
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0: 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Y el Coqui.
1: Yo hago que ganen aquí. Bueno.
0: Bueno.
2: Aquí suena La Qué Buena, 92.9.
1: Vientos, bienvenida. ¿Cómo te llamas?
2: Laura, de aquí de San Juan de Aragón.
1: Laura, hasta San Juan de Aragón se va a ir este billetón con una condición. Tienes que hacernos el flautín. Te toca, échale.
2: El flautín.
1: Ah, su máquina, parece ese que vende camotes.
2: ¡Ay, grosero!
1: ¡Ya ganaste! ¡Felicidades, hermosa! ¡No nos cuelgues! Te llevas una lana cortesía de La Qué Buena y, por supuesto, del Pasto. ¿Eh?
2: ¿Me puede mandar una felicitación?
1: Sí, ¿para quién?
2: Para mí misma, porque es mi cumpleaños.
1: Mi amor, feliz cumpleaños. Mira nada más, qué buena gracias. Suerte. Hoy te llevas una lana cortesía de La Qué Buena.
0: Pásala bonito, muchas mi amor. Gracias. Festeja gracias. Mucho. Y hay que te embarren al pastel, mi amor.
1: Pero cómprate un pastel grandote, chiqui.
0: O que te agarren de pastel a ti.
1: ¡Ay!
3: ¿Qué?
1: ¿De cuál pastel? Hay de chocolate, hay de fresa, hay tres leches.
0: O no sé, pero que le den su pasteleada sabrosa, ¿no?
1: Vámonos.
4: El Red Velvet.
0: Bueno, amor, felicidades. No nos cuelgues. Nosotros gracias. Te colgamos.
5: Llegó el momento de despedirnos. Es todo por hoy. Pero cumplimos la misión de dejarlos arriba. Muchas gracias. Y mañana nos escuchamos 6 de la mañana.
3: El marmoleado.
0: El marmoleo. Oye, saluditos a Roxana Soler, la ardilla, la que siempre te hace las cosquillas.
1: Buenos días. Nosotros, chavos, todos juntos.
0: ¡Vamos a cantar!

0: mejor, ser mejor.
1: Mucho, mucho mejor.
0: Y sonriendo haré las cosas con amor.
1: Con mucho amor. ¡Vámonos ya!
2: Bueno, ya nos vamos.
3: Ya nos vamos. Cuídense mucho, pórtese bien. A continuación, Wendy Salgado, Magda Chiprés.
2: Magda Chiprés, Wendy Salgado.
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12: Pero muy buenos días, ya nos encontramos aquí en Iztapalapa con esta gente preciosa y bella que se lleva este hermoso souvenir que está de ¡ulala! Pero vamos a conocer aquí a los ganadores. Carnal, ¿cómo te llamas?
13: Víctor Hernández, un saludo para la familia Hernández Castillo.
12: ¿Eso dónde nos está escuchando?
13: Aquí en Iztapalapa.
12: Es Iztapalapita la bella, jefe.
14: Me llamo José Luis Sánchez. Saludo a la familia. Lo escucho de Iztapalapa.
12: Eso es todo, carnal.
15: Buenas tardes, Alan. Saludos para la familia Martínez.

0: y Solano de aquí de Santa Marta, Catitla, la dos bufa.
1: Eso es, aquí bufa la banda. Pero carnal, Gigi, ¿qué tenemos más adelante? Cuéntamelo.
2: Así es, mi buen Betuco. Hoy vamos a recorrer todas las calles de aquí de Iztapalapa porque tenemos muchos premios para toda la banda, porque traemos boletos para Ramón Ayala. Presenta este 10 de octubre en la Plaza de Toros en la México, carnal, pero hay que seguir muy pendientes porque traemos muchas cosas para consentirlos, pero nosotros los Correcaminos nos despedimos con el grito de guerra. ¡Aquí suena!
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2: ¡Eso, eso! ¡Hola, familia de la Qué Buena! Ya por fin es jueves, ya huele a viernes. Estamos aquí sus mijas de confianza, Magda Chipres y Wendy Salgado. Mi Wendy, ¿cómo estás en este jueves que sabía lunes?
3: Seguimos recuperándonos, people, pero yo siento que la fiesta sigue, ¿no? Todo el mes, claro, se celebra, así que pongan mucha atención porque hoy vamos a tener la rola mexicana millonaria. Te vamos a dar dinerito con la canción de Rosy Arango. Además, Feria del Boleto, las rolas, ¿señor?, que cuentan para tu cuenta. Hoy se va a poner sabrosón el programa.
2: El programa está cargado de regalos, pero también de buena música. Pidan sus ligaditas. 5551-668-929.
3: ¡Comenzamos!
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0: mañanita de este jueves. ¿Quién está en la línea? Hola, hola, la que buena.
1: Hola, buenos días. Gracias para las mesuras. ¿Cómo les pueden en directo?
2: Muy bien. 15.
1: ¿Todavía hay para Jueves Locochón o no?
0: ¡Jueves Locochón, mi amor!
1: Me pusieran unas ligaditas de Grupo Frontera para seguir festejando esta independencia de México. Saludos y bendiciones desde la bella, blanca ciudad de Mérida.
0: ¡Mérida! ¡Ay, qué bonito! ¡Ay, ya sabía yo!
1: 2.9.
0: Oye, sí tiene como ese acentito, sí, ¿verdad? Te mandamos un besote, mi amor, y aprovechamos para que toda la people también descargue la aplicación de La Qué Buena y nos escuchen en cualquier parte de la República y del mundo, mi amor. Aquí te va, Grupo Frontera.
3: Oye, Wendy, ¿quién me jaló mi cabello? ¿Has visto ese famoso video?
0: Sí, claro.
3: ¡Qué hermoso! Besos a toda la gente hermosa de Yucatán. Aquí le van sus ligaditas, ¿no?
2: Hermosa ciudad.
0: Ay, bellísima. Sí. Súbele mi baby mix.
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1: People, ya son las 11 con 12 minutos.
2: Sí, señor, 11 con 12. Somos las mijas de La Qué Buena.
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0: ¡Ahí quedó el fantasma! Con el culpable, lo más reciente de Alexander. Oigan, y nos vamos a recibir ligadita. Hola, hola, la que buena.
1: Hello, good morning, my people.
0: My people, mi amor, how are you?
1: Qué buena, 92.
0: Oh, yeah.
1: Reportándome para pedirte una ligadita de...
0: Sigue borracho
1: Grupo
0: este man.
1: Firme, el amor de tu vida.
0: Ay, ándale.
1: Wendy Salgado, te amo, eres lo máximo.
0: Te amo, mi cielo precioso.
1: Ya me vi con 5 bebés contigo.
0: Ay, cállate, espérate, 5. No, hombre, tampoco tanto. 5.
2: ¿Qué vas a hacer con tanto hijo, mana?
0: No, ya quiere un equipo de fútbol,
2: de él,
0: espérate.
2: Ya quiere todo, la selección colombiana.
0: El microfútbol, no, hombre, no. Dejémoslo hasta 2, mi amor. Íbamos viendo.
2: Bueno, yo soy madrina de 1.
0: Va, me late chocolate. Va. Este sigue borracho, por eso aquí te van tus ligaditas, mi amor. Besotes. ¡Mua!
2: Súbele. La

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0: ¡Eso! Aquí quedaron las ligaditas de mi cuñado, el que quiere 5 hijos de la Wendy.
1: Pero solamente le voy a dar 2.
0: Solamente 2.
1: Pero no va a aguantar tanto.
0: Mana, deja el útero, luego ya te digo qué cosa.
1: ¡El dinero, mana!
0: Y luego te digo peor qué cosas. Esa sí no va a aguantar, hermana.
1: Oigan, hasta acá la primera parte de las ligaditas de este jueves, locochón. Llegó el momento de consentirlos. La feria del boleto está aquí.
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0: Vámonos todos al show de Banda Cuisillos.
3: Perdóname.
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0: Sí, señor, mi Wendy, está entrando una llamadita. Vamos a recibirla. Hola, hola, la que buena.
4: Hola, aquí suena la que buena, 92.9.
0: ¡Eso!
1: Ya la andan pegando, espérame.
0: Ya la andaba regando, oye.
1: ¿Cómo te llamas, mijo?
4: Me llamo Giovanni.
1: ¿Desde dónde nos marcas, Giovanni?
4: De aquí, de la Cuauhtémoc.
0: Muy bien. Giovanni, ¿qué andas haciendo hoy? ¿Qué andas tan desquacerado en este jueves?
4: No, estoy un poco nervioso.
0: Ay, ¿por qué?
4: Ustedes me ponen nervioso.
1: No, yo creo que es la santa cruda que te anda tan nervioso, mijo. ¿Te la pusiste el 15 o no? La peda.
4: No tomo.
0: Ah, mira.
1: Pero consejo, ¿será?
0: Oye, ¿y por qué te ponemos nervioso, Gio?
4: Porque están muy guapas, la
1: verdad. Ay, amor. Te mandamos, mira.
0: Ándale, te mandamos un besote, Gio. En tu cachete.
1: Y también muchas en tu mejilla.
0: ¡Ay! ¡Qué emoción! Y Ray, ¿para quién quieres boletos?
4: Para Natanael.
1: ¡Cerdo! Para Natanael Cano, los boletos son todos tuyos, mi amor. ¿Con quién te vas a ir?
4: Mira, la verdad se los voy a dar a mis hijos porque mi hija cumple años mañana y mi hijo cumple el próximo viernes.
0: ¿Cuántos años tienen?
4: Mi hija cumple 19 y mi hijo cumple 20.
1: Pues muchas felicidades para tus hijos. Qué regalazo les vas a dar, mi amor. Que lo disfruten mucho.
4: Muchas gracias.
0: Gracias a ti, mi Gio. ¿Cómo se dice la Cuauhtémoc?
4: Aquí suena la qué buena, 92.9.
1: Nos vamos rápidamente, people, a una pausa. A continuación, venimos con la siguiente parte de las ligaditas. Sigue pidiendo las tuyas al 5551-668929. Ya venimos, no le cambies.
0: Wendy, permíteme por aventarle tres golpes al Baby Mix que andaba dormido.
1: Ay, Dios.
0: Ay, ese niñito.
1: Sigue celebrando su cumpleaños.
0: No, hombre, de verdad. Son las 11:28.
5: La temperatura
1: en la Ciudad de México, 20 grados centígrados.
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0: 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Aquí suena La Qué Buena 92.9. 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
0: Sí, señor, y como referencia se encuentran frente a la gasolinera, así que ya los esperan la vaca y el pollito.
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2: Familia de la que buena, son las 11:34.
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0: cita en este jueves. Jueves, locochón. Hola, hola, la que buena.
1: Hola, mira, soy Chofis.
0: Ay,
1: para
0: ay,
1: pedirles Chofis unas ligaditas de Inglés Intocable.
0: Cállate.
1: Aquí suenan, aquí, niña.
2: Ay, oh, Sofi, ¿quién te hizo tanto daño, mi reina, para que escuches su Intocable?
0: Me encanta. Oigan, que a propósito, vamos a tener en exclusiva solo la que buena pudo hablar con Ricky Muñoz de Intocable.
2: Qué hermoso, mana, felicidad.
0: Gracias, manita chula, tipazo.
2: Es un tipazo, Ricky.
0: Y todo lo que ha hecho Intocable, próximamente la entrevista. Viste las redes sociales de la que buena. Y mientras tanto,
2: aquí te van tus ligaditas, mi Chofi. Ya no sufras por amor. Ay, ese no. Niño no vale la pena.
0: Tan pequeñita,
2: tan chiquita,
0: no,
2: así estaba yo. Ay, no, desde luego te cuento.

0: recibir una ligadita más. Hola, hola.
1: Buenos días, preciosas.
2: Buenos días. Hicieron
1: unas ligaditas de conjunto primavera.
2: Ándale.
1: Vale, gracias. Bonito día a las dos.
2: Ay,
1: besitos.
2: Besos, mi amor.
1: Una la qué buena 92.9.
2: Eso, mi rey precioso. Nos dio rapidez.
0: Nos dio brevedad.
2: Nos dio conjunto primavera.
0: Nos dio consistencia.
2: Y nos dio qué buena.
0: ¡Ay! Y nos dio beso. Y nosotros te vamos a dar las ligaditas, mi amor. ¡Súbele!
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0: Locochón. Mañana regresamos con más de 11 a 12 para complacerte con tus artistas favoritos.
1: Sí, señor. Mientras tanto, ya saben que la risa es lo mejor que le puede pasar a cualquier ser humano. Y nosotros tenemos...
0: No pensé que ibas a decir otra cosa.
1: La longaniza.
0: ¡Ay, Dios mío! Es que ya los conozco porque son bien cochinos en esta cabina. Sobre todo nuestro operador que está en este instante, en este turno.
2: Y es bien sabido que por la risa entra el amor.
1: Y la longaniza también.
2: ¡También!
1: ¡Ay, ay, ay! Oiga, familia, tenemos una cena muy especial. Una noche llena de risas, música y mucho humor, mi Wendy.
0: ¡Sí, señores! Mañana viernes 18 de septiembre, nos vamos a Texcoco a disfrutar el show de Lalo España. Amor con humor paga, con banda en vivo, musiquita sabrosa, cena y muchísima diversión.
1: Así es, familia, vamos a tener un gran show. Regístrate marcando a cabina. El número es 5551-668-929. O mándanos tu nombre completo y tus tres rolas favoritas de nuestra programación al WhatsApp de La Que Buena. Y así de fácil con las mijas te vas a una cena llena de humor con Lalo España.
0: Así vamos a andar en el show de Lalo España. Así vamos a andar, oye, no lo vamos a perder.
1: Risa que risa, nos vemos mañana en esta cenita. Ay, Rob, yo pensé que ya nos vamos. Dije, nos vemos mañana y nos aventó el jingle, oye.
0: Ya queremos que sea fin.
1: Ya nos surre. Los dejamos con Llamando y Ganando.
0: Con 54 minutos.
3: La temperatura.
1: Está nubladita la Ciudad de México. 21 grados centígrados.
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0: ¡De la qué buena! Pero vamos a conocerlos porque quieren mandar saluditos. Hermanito, ¿cómo te llamas?
1: Juan Mejía.
0: Oye, Juan, ¿el saludo para quién va?
1: Para Blanca Rosa Monsalvo.
0: ¿Quién es?
1: Mi madre.
0: ¿Qué le quieres decir a tu mamita?
1: Que la quiero mucho.
0: Venga, eso es todo. Qué bonito por acá. Carnal, ¿cómo te llamas?
2: Edgar Contreras. Saludos para mi esposa.
0: ¿Qué le quieres decir a la esposa hoy jueves?
2: Hoy jueves, que la quiero mucho. Te la amo.
0: Y al rato la ves en la casita.
2: Al rato la veo en la casa.
0: Eso, coqueto, coqueto por acá, carnal. ¿Cómo te llamas?
3: Víctor Gutiérrez. Víctor Gutiérrez.
0: ¿Y el saludo para quién?
3: Para mi esposa.
0: ¿Qué le quieres decir, carnal?
3: Que la amo mucho y gracias por haberme dado un bebé.
0: Ay, qué bonito por acá, hermanito. ¿Cómo te llamas?
4: Félix Alexander.
0: ¿Y el saludo para quién va?
4: Para mi abuela.
0: ¿Qué le quieres decir a tu abuelita?
4: Que la quiero mucho.
0: Venga, con todo. Pero mi Betuco, ¿cómo ves a la banda que tenemos acá en Texcoco?
5: Así es, carnal. La banda muy alivianada, muy contenta y muy feliz. Porque hay que estar muy atentos a los puntos de los correcaminos porque traemos más sorpresas. Recuerda que la qué buena siempre está echando la casa por la ventana. Y nosotros nos despedimos con el grito de guerra. Y aquí suena...
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1: 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Son las 12:03.
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1: People, atentos porque ya venimos con el ganador de Amor con Humor Paga con Lalo España. Así que atentos, ya venimos, no le cambies.
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0: ¡Eso! ¡Estamos de vuelta! Las mijas de la qué buena, qué buen flowcito nos puso el Rob, mi Wendy.
1: No me pongan nada de J Balvin.
0: ¡Ay, sí! Ahorita andamos en huelga, ¿eh?
2: Ahorita andamos en huelga con el tema de J Balvin. De verdad, me... ¡Ay, qué coraje!
0: ¡Qué fuerte, mana! Oye, que por cierto, hay varias separaciones en el género urbano y en la música regional mexicana. Edwin Luna también, sí, vi que puso una historia en donde habían hecho una pausa con su esposa Kimberly. Pero bueno, está el amor ahí medio raro.
2: ¿Qué, eso qué significa? ¿Ponerle pausa a tu relación? Y
0: yo no sé, mana.
1: Eso es terminar, ¿no?
0: Pues yo digo que sí. O qué se hacen las pausas. ¿Puedes seguir tú conociendo a alguien más o no?
1: O puedes seguir cachondeando con tu pareja si hay una pausa o cómo está la onda.
0: Yo no entiendo eso, hermana. No entiendo.
2: Es la nueva moda. Vámonos a una pausa.
0: A una pausa de relación.
2: ¡Ay! ¡Salva! ¡Fuerte! Oigan, como se los prometimos, hoy tenemos ganador de Amor con Humor Paga de Lalo España. Está sonando nuestra línea, Chipres. Vamos a ver quién anda por ahí. Hola, hola.
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0: ¡Eso, mi reina! ¿Cómo te llamas? ¿Desde dónde nos marcas?
3: De Iztapalapa, Antonia.
0: Antonia de Iztapalapa, muy bien.
2: Antonia, ¿qué tanto te gusta la comedia de Lalo España?
3: Mucho. Me gusta mucho, me encanta.
0: Perfecto, mi reina.
2: ¿Te gusta soltar la carcajada?
3: Uy, sí.
2: ¿Eres de que te gusta contar cuentos, chistes? ¿Eres burlona? ¿Tienes sentido del humor o eres todo lo contrario?
3: Tengo sentido del humor y me dicen que la carcajada la tengo muy contagiosa.
0: ¿Ah, sí? ¡Ay! Sí. ¿Cómo será la carcajada de Antonia?
2: Ay, ¿sabes que a mí me gustan esas personas que sueltas la carcajada y solo de escucharlas reír a ti te da risa?
0: Que se ríen bien a gusto. Sí.
2: A ver, Antonia, échanos un chiste a ver si eres buena.
0: Una carcajada.
3: Estoy muy nerviosa.
2: No te preocupes, mi amor. Para que anotes los chistes, entonces, con Lalo España y después nos marcas y nos los cuentas, ¿va?
3: Ok.
0: Va, muy bien. ¿Con quién te vas a ir, Antonia?
3: Con mi hermana.
0: Perfecto, gran plan. Pues ya tienes los boletos para irte a ver a Lalo España. Estará buenísimo este show, cena y todo aquí con las mijas de la qué buena.
1: Qué plan, que lo dijimos la semana pasada.
0: Es un gran plan.
1: Sí, qué gran plan, ir a soltar la carcajada, comer delicioso, buena música, banda en vivo. Qué rico, mi amor, que lo disfrutes mucho. Grítanos fuerte, ¿cómo se dice por tus rumbos?
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0: Perfecto, nosotros continuamos con más música, familia. Ya volvemos.
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0: Se le dijo que no pusiera a J Balvin, mira, y nos, le vale.
1: Le encanta llevarnos la contraria.
0: Le encanta meterle limón a la herida.
1: Ay, te digo. Pero es que, qué contradicción que las canciones sean tan cool y uno en este momento no sienta ese por J Balvin.
0: Claro, ¿verdad? Para ponerlos un poquito en contexto, el día de ayer, Valentina, se llama su...
1: Valentina Ferrer, la modelo argentina, sí.
0: Dio un comunicado a través de las redes sociales en donde decía que pues habían tomado la decisión de dar por terminada la relación con J Balvin.
1: En mutuo acuerdo que según la relación terminó en buenos, ahora sí que términos,
0: buenas condiciones.
1: En buenas condiciones, desde el respeto y desde el amor por su hijo Río. Entonces ya no hay amor,
0: ya entre se acabó el amor.
1: Los Balvin
2: no
1: Ferrer.
2: Quiero.
0: Ay, no, qué fuerte.
1: O de pronto sí hay amor porque pues hay un hijo de por medio, ¿no? Pero ya no de la misma forma también.
0: Aparte muchos años de relación, ¿no?
1: Sí, pero con unos vaivén que nunca entendimos, pero híjole. Desafortunadamente. Ahora, todas las cosas que antes estaban saliendo de J Balvin, de sus amantes, de las mujeres que tenía mientras Valentina estaba en estado de embarazo, pues quién sabe si de pronto esos fueron los motivos por los que hoy la relación no está funcionando.
0: ¡Híjole, qué fuerte! Pues ahí el chismecito breve con las mijas, porque aquí tenemos la Feria del Boleto.
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0: Cada que haces ese grito te pareces al viejito. Luego
1: ándele,
0: te voy a
1: enseñar, no, viejito. Ya sé cuál es.
0: Ya sabes.
1: Alguien me lo mandó. Ya sé.
0: Ay, Dios mío.
1: Y sí soy. ¡Viva igualitos, la música!
0: Igualitos. También tenemos boletos para la Arrolladora Banda El Limón. ¡Eso! ¿Dónde estabas tú? Se llama el Tour 2026. Este viernes 23 de octubre en la Arena Ciudad de México. Ya casi llega el día. Marca ya cabina.
1: 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Será el sábado 31 de octubre en la Arena Ciudad de México. 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
0: Y cerramos la Feria del Boleto con los Askis. ¡Éale! 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Marca ya para que no te pierdas este conciertazo.
1: People, nos vamos a la pausa. Hoy confiésate con las mijas, tu diablita y tu angelita favorita. Ya venimos, no le cambies.
0: Ya son las 12 con 27 minutos.
4: La temperatura
1: 22 grados.
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12: Familia de la que buena, son las 12:32. Viene el Confiésate con las mijas, tus mijas favoritas, tu diablito y tu angelita. Ya volvemos.

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1: Ya son las 12 con 36 minutos.
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0: ¡Eso! ¡Ay, andamos muy rockeros ahora! Me ¡qué gusta, cambios tan grandes! Nos vamos de del reggaetón, del urbano, ahora a, al ska rock.
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0: Sí, señor. Y hablando justo de escuchar todo, pues queremos escucharlos, familia. Confesiones, confiésate con las Mijas. ¿Qué cosas nos van a decir? Cosas buenas, cosas malas. En este momento entra en mí el mood de Angelito, Wendy.
1: Ah, sí. Sí. Yo pensé que ibas a ser la diablita.
0: Sí, será.
1: Hoy tienes cara de diablita.
0: Tú vienes muy de rojo. Ah,
1: sí, esa de rojo.
0: Ya traes todo el outfit de diablita.
1: Oigan, queremos escucharlos. Los mejores consejos con tu diablita y tu angelita favorita. Vámonos con el primero. Hola, hola, La Qué Buena.
2: Hola, buenos días, mijas de la mañana. Que tengan un excelente día, así como todos los que nos están escuchando. Y quisiera pedir su consejo de ustedes dos.
1: A ver.
2: Que me puedan decir. Hay una ex... que me está invitando a salir el día de mañana. Pero todavía tenemos ahí unas cosillas pendientes.
1: ¡Ay, qué cosas!
2: Entonces, no sé si me recomiendan irla a ver.
0: ¿Qué cosas pendientes puedes tener con tu ex?
2: Con unos tragos en viernes. Ay, ya sabes. Entonces, ¿será buena idea? Nada buena idea. ¿Que vaya, que no vaya? ¿Ustedes qué me dicen?
0: A ver, va a entrar el angelito en mí. Te quisiera decir tantas cosas, pero soy el angelito. Mi amor, yo sé que puedes tener pendientes con tu ex, como por ejemplo disculparte si le hiciste algo malo, pedirle perdón si fallaste, si le fuiste infiel, cucaracho del mal. Pero yo sé que tú eres un hombre bueno. Si tienes que arreglar algún pendiente, lo puedes hacer. Y no tiene que pasar nada mal, o sea.
1: Arreglar pendientes como las cuentas, la tarjetas, luz, la luz.
0: Todo eso, o sea, puede ser un pendiente de ese estilo. Es lo que yo creo, porque yo creo que eres un buen hombre. Hasta aquí mi consejo de la angelita.
3: Dios bendito. Desde que dijo, hablé con mi ex, dije... Dios,
0: De aquí soy.
3: Mira, que te pareces a mis ex. Siempre me hablan con esos cuentecitos de que tienen asuntos que cerrar.
0: ¿Cómo crees?
3: Pero mira, mi amor, usted vaya a cerrar sus pendientes. Que queden bien cerraditos esos.
0: Y los pendientes también.
3: Y los pendientes también. Se tenía que decir. Y se dijo.
0: Muy bien. Ese es el primer consejo de este jueves. Tenemos más. Hola, hola. La Qué Buena. ¿Quién está en la línea? Vamos a entrar en Angelita para escucharlos.
4: Hola, amigas. ¿Cómo están?
0: Mija.
4: Voy a confesarme con ustedes. Y pues, hace poquito empecé a sentir una atracción por una persona 15 años menor que yo.
0: ¡Ay! Es déjalo.
4: Ni había pasado hasta apenas ahorita. Y la verdad, pues no sé qué hacer. ¿Me doy o no me doy la oportunidad?
0: ¡Ay, me estás asustando! Más que la oportunidad, tú date, hermana. Eso es lo que te podemos aconsejar. Ya voy a entrar en el mood diablita. Perdóname, era Magda la que te estaba hablando y diciendo que te dieras. Entra esa vieja cochina.
1: Sí, entra en mood angelito.
0: ¡Cerda! Mientras tanto, el angelito te dice que... Hermana, ¿qué le vas a enseñar? 15 años menor que tú, ese hombre, le vas a enseñar todo, el paraíso, el cielo. Obviamente le vas a decir que esté con Dios, que esté en el buen camino, porque tú eres una mujer experimentada y por ende vas a enseñarle a este pequeño chicuelo. Ahora mi pregunta es, ¿cuántos años tienes tú para que el hombre sea 15 años?
1: O para que le haya parecido tan, ¿sabes?,
0: tan atractivo, ¿verdad?
1: O tan...
0: ¿Qué tendrá tan grande, hermana? Ay. ¿El corazón? Sí, yo soy el ángel, entonces siento que el corazón.
1: La amplitud de los años.
0: Sí, ¿verdad?
1: Sí.
0: Yo creo.
3: Tu diablita favorita te dice... Entre más colágeno, mi amor, mucho mejor. Inyéctate todo lo que puedas. Tú date, tú dale, tú disfruta. La vida es ahora. Además, ¿qué pasa? ¿Acaso el amor tiene edad? No, mija. Si te gustó, te gustó. Tú date.
0: ¿Cómo se inyecta el colágeno?
3: Ahorita te digo.
0: ¡Ay! ¡Qué fuerte!
3: Vámonos a las imágenes.
0: ¡Ah! Diablito, está muy intenso esta inyección del colágeno. Fíjate que sí me gustó porque como que me dio unas arruguitas de más y dicen que el colágeno te ayuda para
1: ¿tú
0: eso,
1: tú también,
0: ¿no?
1: Podrías inyectarte colágeno, mana.
0: Exacto.
1: ¡Todas!
0: Todas nos pudiésemos sí. inyectar
1: todas
0: colágeno.
1: Todas y todos y todes.
0: ¡Eso! ¡Está entrando una llamada! ¡Ay, Dios mío! ¿Quién se va a confesar completamente en vivo? ¡Hola, hola, la que buena!
5: Hola, qué buena.
0: ¿Quién habla?
5: Alan Tapia.
1: Alan, ¿desde dónde nos marcas, Alan?
5: Desde la Ciudad de México.
0: Perfecto, okay. Mi Alan, ¿qué confesión tienes para las mijas de la que buena?
5: Quiero confesar que el próximo 19 de septiembre cumplo años con mi amante.
1: ¿Hoy cuántos?
6: No creo.
1: ¿Cuántos años?
5: Desde que fue el sismo del 19 de septiembre para pero, acá.
1: Ay, ¿qué? ¿Cuántos años sacamos?
0: Desde el 2017 para 9 años llevas ya.
5: Ya, primero.
0: Ay, primero. Óigalo ahí. A ver, espérate, antes de entrar en el mood de la Angelita y la Diablita, aquí siempre hemos tenido esa duda. Cuando un amante pasa cierto tiempo, o sea, un año, 2 años, 3, 9 años, ¿se convierte en un amante o ya es una relación?
5: Oigan, pero es que también les estaba marcando para ver si me podían ayudar con algo.
1: Pero espera, contesta la pregunta que te hace Chiprés, mi amor.
0: Y te ayudamos.
5: Ok, pues sí, sí se convierte.
0: Ya en relación.
1: Ya no sí, es tu amante. Claro. Oye, ¿y tú con la pareja oficial cuánto llevas?
5: Ya voy para 18 años.
0: O sea, la mitad de vida.
1: Es que mira, yo soy de la idea que, o sea, cuando ya pasas 4 meses en adelante con tu amante, ya, ya huevita, ¿no? O sea, ya
0: o
1: next.
0: No. O no te da huevita ya.
1: O sea, ¿tú te enamoraste de tu amante?
5: Súper enamorado.
0: ¡Hijo de Dios!
1: Ay, te digo, hermano.
0: Ay, a ver, ¿en qué quieres que te ayudemos?
5: Es que precisamente el sábado hay un concierto de Natanael Cano.
0: Ajá. Y
1: ¡no te vamos a dar boletos para que andes de sinvergüenza!
0: ¿Con la amante o con la oficial?
1: No te vamos a dar para que andes de sinvergüenza, olvídate.
5: Le voy a pedir matrimonio a mi amante.
1: ¡Ay! ¡No, espérame! ¡Ay, esto es demasiado!
0: Bueno, y yo me tengo que ir de la cabina porque esto ya... A ver, échame el angelito porque si no le voy a decir hasta de lo que se va a ir. ¡Ay! Mi amor.
1: Dios mío.
0: Yo sé que eres un hombre que da amor. De amor de más.
1: De más.
0: Que da para arriba, que tiene corazón de condominio. Mi amor, nomás que no te cachen, porque ¿cómo que me le vas a pedir matrimonio al amante? Estoy impactada.
5: Vamos a hacer un tribilín.
1: ¿Qué? ¿En qué?
5: Le voy a proponer que hagamos un tribilín.
1: Ay, Dios.
0: Hijo. Me encanta. Y extraña está... la diableta, para porque.
3: Es que salió más diablo que yo. Hermano, todo lo que te pueda decir, ya tú lo vas a saber.
0: Ya lo has hecho.
3: Ya lo has hecho. No. Mira, tu diablita te dice, pues si ya te enamoraste, lo único que me tiene como preguntándome es, ¿con la otra estabas casada?
5: No.
3: Ah. O sea, entonces sí le puedes pedir matrimonio a tu amante.
5: Ya, si me dice que sí, pues ya vemos qué rollo.
0: A ver, espérame, déjame entender. Tú le vas a pedir a tu amante en el concierto de Natanael Cano que se case contigo, ¿cierto?
5: Si es que me da boleto, sí.
0: Ya nos vas a echar la culpa a nosotras, pero a ver, espérate.
3: ¿Nosotras qué?
0: Sí, a ver. ¿Y la oficial qué? ¿No estás casado? ¿Nomás estás juntado?
3: ¿También te la vas a llevar?
5: Nosotros vivimos en unión libre.
0: A ver, y pero, que te diga que sí, la amante, ¿qué vas a hacer con la oficial?
3: Que van a hacer un trío.
5: Ya vamos viendo si sí, un poliamor o algo.
3: ¿Tú crees en eso, el poliamor, bebé?
5: Sí, un poco.
3: Sí, pues los que tienen el corazón grande como nosotras podemos dar
0: y recibir
3: y dar mucho amor a todos.
5: No nada más el corazón grande.
3: ¡Ay! ¡Hágame foto!
0: ¿Cuánto? ¿Cómo cuánto? ¿Como del 1 al 20 cuánto?
5: Como 17.
1: ¡Ay, cállate!
0: ¡Cálmate!
1: ¡Cállate!
0: ¡No, hombre, hermano!
1: ¡Vámonos a las imágenes!
0: Oye, mi amor, tenemos que irnos, pero yo tengo la cabeza revuelta, Wendy, no sé.
1: ¿Y él si también?
0: Yo ya me siento como hasta mareada de tanta información. Mi amor, lo de los boletos de Natanael, déjame checarlo aquí con nuestra producción. Hermosa, preciosa producción.
5: Ajá, sí, claro. ¿Ya quieres ir a si me toca matrimonio o no?
0: Ah, mira, a mí no me andes echando la culpa de eso, ¿eh?
1: Te vamos a pero regalar unos boletitos siempre y cuando... No, corazón, te vamos a regalar boletitos siempre y cuando... Eso que va a suceder en el concierto, hagas video
0: etiquetes a las mijas y a la qué buena. Queremos ver ese desenlace. ¿Te late?
5: Claro que sí.
0: Vaya, claro, mi amor. Eso, órale. Hombre valiente, ahí está, mi amor. Gracias por esta confesión. Yo no sé si queremos más. Ay, mi amor.
1: Ahora quiere otra.
0: Pues ya, a ver si yo voy al concierto, Natanael no me pide matrimonio.
1: ¿A ti?
0: No vaya a regresar yo el lunes comprometida.
1: Te digo, y es le quiere apostar al poliamor, ¿verdad?
0: Pues mejor vámonos a más música, que esto se puso tenso, people. 12:54 minutos.
6: Ya volvemos.

0: Familia de la que buena, nos vamos a una pausa, pero al volver pónganse buzos porque tenemos dinerito en las rolas que cuentan para tu cuenta. 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Son las 12 con 57 minutos.
1: La temperatura.
0: Aquí en la Ciudad de México, 23 grados centígrados.
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1: Familia de La Qué Buena, arrancamos Puras Buenas, una hora sin cortes comerciales. Quédate con nosotros, vas a escuchar pura buena música y también unas moneditas. Son la 1:01.
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2: Es la una con 9 minutos.
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1: People, es la 1:20. Sí, 1:20.
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0: People, vámonos a la pausa, pero antes recuerden que estás en las fijas de la que buena, las que te complacen, las que te regalan boletitos y muchas sorpresas. 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
3: Nosotros somos los Correcaminos y seguimos, por supuesto, visitando todas las alcaldías, los municipios. Y en estos momentos nos encontramos con toda la actitud del mundo y ya tenemos acá los ganadores. Carnal, ¿cómo te llamas?
4: Carlos.
3: Oye, ¿y el saludo para quién?
4: ¿Perdón?
3: ¿Y el saludo para quién?
4: Para mi esposa, Remedios Piña.
3: Bien, entonces, ¿dónde la dejaste?
4: En la casa.
3: En la casa, haciendo el quehacer, ¿ah? ¿Eh? Haciendo el quehacer. Por acá, carnal, ¿cómo te llamas?
5: Tomás Guerra, para mi hija Lupita.
3: A eso, y el saludo para la esposa, ¿no?
5: También.
3: ¿O para la amante?
5: Ah, no, para la esposa.
3: ¿O para las dos?
5: No.
3: Por acá, ¿cómo estás, corazón? ¿Cómo te llamas?
6: Danae López.
3: ¿Y el saludo para quién?
6: Para mi tía Gaby, que está trabajando en el mercado de San Juanico.
3: ¡Vientos! Ahí está el saludo para la tía Gaby. ¿Por acá, carnal?
7: Guillermo López.
3: ¿Y el saludo?
7: Para los de la gasolinera Orión.
3: Eso, ¿tú trabajas ahí o qué show?
7: Mis papás, mi papá y mi hermano.
3: Ah, ok, ahí está el saludote para sus papás y su hermano. Pero mi buen Gigi, cuéntame, ¿qué más tenemos, carnal?
8: Así es, carnal, hay que seguir muy, muy pendientes a los puntos de los Correcaminos porque traemos muchos regalos para toda la bandera que nos está escuchando y también hay que estar muy pendientes a las mijas porque ellos tienen ligaditas, tienen la feria de boleto, tienen muchas, muchas cosas. Pero nosotros los Correcaminos decimos bien fuerte, aquí suena...
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17: Familia, ¿cómo están? Bienvenidos y bienvenidas. Vamos a llevarnos mucha lana porque hoy es jueves y hay para aventar y repartir. Ya llegó el pollo y la chitarra en esto que es
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1: Buenas, buenas, bienvenidos a Llamando y Ganando. ¿Cómo estamos? Jueves. ¿Qué tal? ¿Cómo pinta el día, la tarde? Aquí tenemos mucho dinero. ¡Ah, qué rico! Unos hielitos, así me gusta. Oigan, el día de hoy los invito a que se registren por llamada para que se lleven mucha lana. 5551-668-929. Bienvenidos a
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0: bienvenidos, juevesito rico. Ya escucharon, ya hay registro, así que de una vez váyanse poniendo las pilas, traigan a la familia y a los compañeros de trabajo, llegan equipo porque hay mucha lana para ustedes y muchos premios. Ya llegó Cari, Karina Angulo, La Chitara desde Guadalajara y Daniel López y Mendoza, el pollo de la que buena desde CDMX en Radiopolis. Vamos a echarnos pues una divertida aquí con estos personajazos. ¿Y qué digo divertida? Aparte, hay mucha lana. Saludos a los que van camino al trabajo, van a comer o también van a la escuela. Saludos para Sofi también, que nos está escuchando. Yo soy Luco y en este momento, ¡comenzamos!
1: ¡Comenzamos! ¡Gracias, Luco! Pues bueno, ya estamos bien pilas, lo acaba de decir. Efectivamente, queremos que ustedes se lleven dinero. Así que, pues miren, les cuento. La cadena de La Qué Buena ya está enlazada y el staff está bien pilas, ¿verdad? ¡Pilísimas! Entonces, pues ya, a lo que nos truje. ¡Vámonos, arrancamos!
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1: Vamos a ver qué tanto les gira. Muy buenas tardes, La Qué Buena.
3: Hola, ¿qué tal? Buenas tardes.
1: ¿Cómo se contesta?
3: Aquí suena La Qué Buena 92.9.
1: ¿Quién habla?
3: Adriana.
1: ¿Adriana?
3: Sí.
1: Adriana, ¿de dónde nos marcas?
3: De aquí, de Tlanepantla.
1: Ok, ¿estás lista para el Pac-Man?
3: Súper lista.
1: Perfecto. Bueno, tienes 30 segundos, Adri, para que nos digas así todos los tipos de disfraces. Pues ya viene Halloween, así que corre tiempo, que se te viene a la mente. ¡Córrele!
3: ¿Disfraces de Halloween?
1: Ajá, okay. ¿De qué te puedas disfrazar? Vas, córrele.
3: De bruja.
1: Uno.
3: De momia.
1: Dos.
3: De araña, de calabaza.
1: Tres,
3: de...
1: cuatro.
3: De la muerte, de...
1: Cinco. ¡Corre!
3: Dios mío, de Harley Quinn.
1: Sí, bien, bien, seis.
3: De Jack, del extraño mundo, okay, de Jack.
1: Siete,
3: de
1: siete, siete, espérate. Adriana. Adriana. No te pases de lanza, Adriana, no. Ni tú sabes lo que estabas diciendo. No manches. Pero a ver, producción, creo que fueron siete, ¿no? Siete buenas. Según sí. Yo fueron siete, son 350 pesos.
3: Perfecto.
1: Oye, Adriana, a ver, se me ocurre payaso, pirata. Esqueleto, zombie, bueno, son los que se me ocurren, pero te fue bien. Ay, luego una acá, una. ¿Dónde dejaste todos los disfraces sexys? La vampira.
3: Es que sexy,
1: la enfermera diabólica. Adriana, muchas felicidades, 350 pesos, pero bueno, nada más dinos cómo se grita en Tlanepantla.
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1: Son ya las 2 de la tarde con 13 minutos.
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1: ¡Llamando y ganando! ¿Quién está en la línea? Buenas tardes, ¿la que buena?
2: ¿Qué suena? ¿Qué buena? La 92.9.
1: ¿Quién habló?
2: Mario.
1: ¿Estás enojado o qué?
2: No, no, nada, nervioso.
1: Ah, pues échale ganitas, Mario. Te vas a llevar un chorro de dinero. Oye, Mario.
2: Mande.
1: ¿De dónde nos marcas?
2: De Tlalnepantla.
1: Ok, pues entonces pícale 929 a ver cómo nos va. ¿Vas? ¿Vas? ¡Pícale, Mario!
0: Canción.
1: Canción fácil de Facilandia. Lo que sigue es una gran oportunidad para ti, Mario, para que te lleves mucha lana. Un pedacito de una canción, me dices cómo se llama y quién la canta. ¿Estamos?
2: Vale, estamos.
1: Ok, vamos a arrancar con 500 pesos. Aquí, suena tu rola.
3: Y lo legal
2: es lo legal de Bebeto.
1: ¡Sí! Mira, ya hasta te cambió el tono de voz. Ay, ya se escucha feliz y pispireto. Fíjate, interesadote lo que hace el dinero. No quiero saber, ni te vas a despedir hasta que te ganes 1,000. ¿Estás listo para los 1,000?
2: Sí, claro.
1: Eso es todo, mi querido Mario. Por 1,000 pesos. Aquí, suena tu rola.
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0: 5, 4.
2: Ando borracho de banda 3, Los Sebastianes.
0: 2.
1: Sí, es Los Sebastianes. 1. Pero. Ah, no, a ver, mal te recuerdo, ¿no? No, espérate. Sí, Mario.
2: ¿Sí?
1: ¿De dónde me cambiaste a Julián por Los Sebastianes?
2: Me equivoqué.
1: Oye, Mario, pues mira, yo que tú me hubiera quedado con los 500, ¿ah? Pero bueno. Ahí vamos, de atascados. No pasa nada. Llegaste sin nada, te vas sin nada, pero me vuelves a marcar y luego ya te llevas lana. ¿Te parece?
2: Sí, me parece muy bien, gracias.
1: Ya estás, bye. Bye.
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1: Son las 2:21.
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2: Breve será la pausa y regresamos, por supuesto, con más lana, harto dinero ahí en Llamando y Ganando. Ustedes aquí quédense.
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2: 2.25.
1: La temperatura
2: 24 grados.
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17: Ya estamos de regreso, son las 2:30.
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1: Esto es Llamando y Ganando. Oigan, síganme, @Karina Angulo. Ahí los veo en mi Instagram. Muchas gracias, muchas gracias. ¿Quién anda por ahí? Buenas tardes, la que buena.
2: Hola.
1: ¿Cómo se contesta?
2: Aquí suena la que buena, 92.9.
1: ¿Quién habla?
2: Hola, me llamo Adriana.
1: ¿Cómo estás, Adri?
2: Bien, ¿y tú cómo estás?
1: Muy bien, gracias. Oye, ¿de dónde nos marcas?
2: Estoy nerviosa y emocionada.
1: Espérate, no, tranquila. Mira, tú tranqui. Inhala, Adri, por favor, inhala profundo. Todo está bajo control. No está.
2: Vamos a ganar.
1: Adri, no está el jefe. No está el jefe. Ah, yo las pongo bien fáciles. Tú tranquila. ¿De dónde nos marcas, Adriana?
2: Vale. De aquí de la Gustavo Amadero.
1: Ok, pues entonces pícale 929. Pícale.
0: Adivina y gana.
1: Adivina y gana significa que te toca adivinanza y te la voy a poner así, nivel primaria, Adriana. ¿Lista?
2: Lista.
1: Ok, por tus primeros 500 pesos, Adri. ¿Qué hace un pez en el cine?
0: 5, 4, 3.
1: Adri, no te pases.
0: 1.
1: Adri, un pez, ¿qué hace un pez? Pues nada, exactamente nada. Ay, Adriana. Ya le bailaste, Adriana, Chihuahua.
2: ¿Ya pues bailé?
1: Pues sí, ya había sonado la chicharra.
2: Una
1: ya había
2: sonado.
1: No, espérate. Pues ya sé, pero luego me regaña. Mira, mejor vuelves a participar, ¿sale? ¿Vale? Es más, vale, fíjate lo que vamos a hacer, Adriana. Gracias. Adriana, fíjate lo que vamos a hacer. Te voy a volver a mencionar la misma adivinanza si te toca. Bueno, nomás para que veas qué bueno más soy. ¿Sale?
2: Va, que va.
1: ¡Abrázate!
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1: Son las 2:41.

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1: 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Ay, Karina, apachúrale el botón. Ay, chamaca taruga. Ok, ¿quién anda por ahí? Buenas tardes, la que buena, gracias. ¡Hola!
2: Aquí suena la que buena 92.9.
1: ¿Quién habla?
2: Miguel, para servirte.
1: Hola, Miguel. ¿De dónde marcas?
2: Hola,
1: ¿de dónde nos hablas?
2: Tizayuca, Hidalgo.
1: Ah, muy bien. ¿Y estás listo para llevarte lana?
2: Ah, claro.
1: Ok, pues entonces pícale la frecuencia 929. Vamos a darle.
2: Ahí va.
1: Échale, échale.
2: 9.
0: Karaoke.
1: ¿Qué tal se te da la cantada? ¿Estás listo?
2: Pues, ay, más o menos.
1: No importa. Con que le halles, con que no me le cambies a la letra, ¿estamos?
2: Ok, perfecto.
1: Ok, Miguel, por tus primeros 500 pesos, aquí suena tu rola.
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1: ¿Vas?
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1: ¿Quién te hizo tanto daño, Miguel? Bien, bien, bien. Me queda claro que la cantada no es lo tuyo, pero sentimiento le echaste.
2: Ah, tú sabes, hay que echarle sentimiento.
1: Exacto, exacto. Ya tienes 500. Mi querido Mike, ¿nos vamos a ir por 1,000 pesos? Miguel.
2: Ah, es que siempre me la ponen bien difícil de chitará.
1: No seas mentiroso, si yo soy un pan de Dios.
2: Oye, ¿no está el pollo?
1: No, no está.
2: ¿Entonces me lo vas a poner facilita?
1: Fácil de Facilandia, ¿estamos?
2: La verdad no te creo nada, pero... ¡Ah, me voy a arriesgar! ¡Órale!
1: Mira, para que veas que sí va bien fácil, ¿ok?
2: Ah,
1: ¡por 1,000 pesos! Verdad. Escucha, escucha. ¡Por 1,000 pesos! Aquí suena tu rola.
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1: el amor.
2: Tu cama y sentir
1: tus caricias. Ya, suficiente. Tienes 1,000 pesos, ¿no? Y tú desconfiando de la chitara. ¿Cómo te atreves? ¿Cómo te atreves a desconfiar de mí?
2: Es que la neta ya me la has aplicado varias veces, chitara.
1: Claro, y es que. Ya, hombre, no seas. No. Mira, Miguel, no seas rencoroso, no seas rencoroso.
2: Más cuando estás con el pollo, no, hombre, son pero bien agasajados, pero bueno.
1: Del pollo no vas a estar hablando. Oye, Miguel, ¿lo vas a duplicar? Man,
2: híjole, la verdad no, chitara, ahí nos quedamos.
1: Para eso me gustaba, yo de buena gente.
2: Es lo que te digo, que siempre me las pones así y ya después me las cambias y ya no me haces las canciones.
1: Así somos las mujeres, no te estés quejando. Ay, qué bárbaro. Está bien, pues, ¿seguro que no quieres los 2,000?
2: No, ahí me quedo.
1: ¿No los quieres?
2: No.
1: Órale, pues, entonces, adiós.
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1: 250.
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0: tenemos todavía una hora más con mucha lana. Soy Karina Angulo, Chitarita. Ya son las 2:53.
1: La temperatura
0: 24 grados.
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1: ¡Ya estamos de regreso! ¡Son las 2:59 minutos!
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1: 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Muy buenas tardes. ¿Quién está ya listo, lista en la línea? ¡Oli!
2: Hola, ¿qué tal? Aquí suena la qué buena, 92.9.
1: ¿Quién habla?
2: Javier Rojas.
1: ¿Javier? ¿El Javi?
2: Pues sí.
1: Pues sí. ¿De dónde, Javier?
2: Aquí de la Roma.
1: Oye, no, no, que me agarra el tonto, Javi. Pícale 929 a ver cómo nos va.
2: ¿Para qué van?
1: Vas, pues vas, ándale.
0: Palabra.
1: Palabra, te toca palabra. ¿Estás listo?
2: No, ¿qué tengo que hacer?
1: Bendito. No, mira, mañana. No, ayúdame a ayudarte, Javier. Te voy a dar una palabra y vas a cantar una canción famosa, conocida, que hemos escuchado aquí en La Qué Buena, ¿sale?
2: Va, que va.
1: Ok. Entonces, por tus primeros 500 pesos, Javier, tu palabra es... ¡Paras!
2: ¿Paras?
1: Cinco, ¿paras? Acaba de salir cuatro, la canción que acaba de terminar.
3: Tres, dos...
1: Está bien fácil. Uno. ¡Acaba de salir!
4: ¡Apóyame, manito!
1: No paras de hacerme feliz todo el tiempo. La que acaba de salir de la fila de Ojinaga. ¿Y por qué te ríes y canto bien bonito, Javier?
2: No, sí. No.
1: ¿Sí o no? ¿Sí o no acaba de salir?
2: Es correcto, sí.
1: Ok, entonces te mando un abrazote y una cachetada por parte de la producción porque andas bien distraído. ¿Salí, vale?
2: Gracias.
1: Adiós.
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1: Son las 3:12.
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0: ¿Y a ti? ¿Qué tanto te gira la ardilla? 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
1: Este es el Pac-Man y vamos a ver qué tanto les gira. Buenas tardes, la que buena.
2: Buenas, la que buena, 92.9.
1: ¿Quién habla?
2: Eric.
1: ¿Cómo estás, Eric?
2: Bien, bien.
1: Ah, yo también bien, qué bueno, gracias. Oye, Eric. Groserote. ¿De dónde nos marcas?
2: Aquí de Iztapalapa.
1: Ok, pues, ¿estás listo para el Pac-Man?
2: Ajá.
1: Ajá, ok. Eric, tienes 30 segundos para que nos digas todos los apodos que se te vengan a tu mente. ¡Corre tiempo!
2: Guitarrilla, plátano, la uva, loco,
1: ¿cuatro?
2: El tigre,
1: cinco,
2: el chancla,
1: seis,
2: el mozo,
1: siete,
2: el toro, el guitarrilla,
1: ocho,
2: el camilla,
1: diez,
2: el sudadería, el horno,
1: ¿qué? Once,
2: el chupacabras,
1: no.
2: El camilo, el pelón, el
1: trece, catorce, quince,
2: el agua,
3: cinco,
2: el peras, el papel,
1: 16, 17, espérate, 18,
2: el elote, el aguacate, el salsa,
1: 19, 20, ya, para. Neta, ¿los inventaste o así se llama, así le dices a tus amigos?
2: No, así se llaman los músicos.
3: A ver, que sí le sabes, Luisito.
1: El aguas, ¿por qué el aguas?
2: Porque pues vende aguas.
1: Ah, yo dije, pues a lo mejor era piciador. Oye, Eric. Te fue re bien, ¿sabes cuánto te llevas?
2: No, ¿cuál?
1: ¿Cuál o cuánto?
2: ¿Cuánto?
1: ¡Eric, despierta, Eric! ¡Que te llevas $1,000! ¡$1,000! ¡Muchas felicidades!
2: Gracias.
1: ¿Estás contenta?
2: Claro.
1: Ok, entonces comunícaselo a tu tono de voz, ¿sale? No seas así, Eric. Yo ando acá toda. ¡Hey! Y tú no me haces caso. Oye, Eric, muchas felicidades. Dinos, por favor, ¿cómo gritan en Iztapalapa?
2: Aquí suena la cámara 92.9.
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1: Ya son las 3:21.
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0: que regresen. ¿Qué creen? Vamos a cerrar pues ya casi casi el changarro, pero te queda media horita más aquí con Achitar y todo el equipazo de Llamando y Ganando. ¡Regresamos! El reloj ya marca las 3:24. Buena tarde.
1: La temperatura.
0: Tenemos ya 24 grados.
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20: Ya son las 3:29.
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1: 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Muy buenas tardes. ¿Quién está en la línea? ¡Oli!
2: Aquí suena la que buena 92.9.
1: ¿Quién habla?
2: Caro.
1: ¿Cómo estás, Caro?
2: Muy bien, escuchándolos.
1: Ay, muchas gracias. ¿De dónde nos marcas, Caro?
2: De Tecama, que está de México.
1: Ok, mi querida Caro, ¿y con ganas de harta lana?
2: Sí, sí, sí, con muchas ganas.
1: Eso es todo. Pues entonces pícale 929.
3: No quiero.
1: ¿Cómo nos va? Pícale, pícale, Caro.
0: Desquite.
1: Ay, Dios, ay, Dios. Ay, tengo miedo, estoy sudando. Caro, qué gusto escucharte, amiga mía. ¿Qué digo, amiga? Hermana, esta es tu gran oportunidad. Tú, Caro, me vas a poner a mí una palabra. ¿Sale, vale?
2: Ajá.
1: Yo soy la que va a cantar. Bueno, aullar o como sea. Pero si yo no le atino, pues tú te llevas 500. ¿Sale, vale? Nomás, okay. Nomás no me vayas a inventar, porque si yo no le atino, tú la vas a cantar. ¿Sale?
2: Ok.
1: Entonces, mi querida Caro, por tus primeros 500, dime, ¿cuál es tu palabra?
2: Fracaso.
1: Fracaso.
0: Cinco.
1: Fracaso.
0: Cuatro.
1: ¡Producción, ayúdenme! Fracaso.
0: Uno.
1: ¡Caro!
2: ¡Mandé!
1: Fracaso el mío. A ver, ¿cuál es? ¿Cuál?
2: Era fracaso.
1: Ah, que la canción. Tú dijiste fracaso, Caro. Tú no, dijiste fracaso. A ver, cántala.
2: La del peor de mis fracasos.
1: No, pero cántala, cántala. Cántala. Dale,
2: háblame. Si vieras cuánto bien me haría oír tu voz.
1: Okay.
2: Llorando estoy el peor de mis fracasos.
1: Ya, no me lastimes más, Caro, no me lastimes más. Me haces daño, suéltame.
2: No.
1: Aparte eres bien gandalla, Caro, porque yo dije, fracaso y tú, mira, calladita.
2: Fracasos.
1: No, me corriges y me dices, Chitara, ¿estás taruga o qué? Es fracasos. Porque pues ya, con el fracaso que... Ay, no, qué estrés. Tienes 500, pero bueno, 500 seguros, okay, 500 así sin falla. ¿Te vas a ir por 1,000 pesos o te quedas con 500 seguros? Tú dirás.
2: Por más.
1: ¿Vas por 1,000?
2: Sí.
1: Hija de la qué buena. Ok, no seas cruel, Caro. Estoy sola en el changarro. Pónmela fácil, ¿sale?
2: Va.
1: Ándale, Caro, entonces por tus 1,000 pesos. Vas.
2: Pena.
1: Pena tras pena. Yo te dije que te quedaras con tus 500.
2: No quise hacerte sentir mal.
1: Oye, ¿tú pensaste en esa canción o en otra?
2: No, en otra.
1: ¿En cuál?
2: La del sillón de Alfredo Olivas.
1: Ah, no, pues sí, es que había varias. Ok, mi querida Caro, pues entonces, otro día con más calmita, ¿vale?
2: Dale, pues.
1: ¡Abrazote!
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1: Ay, me bajó la presión. Son las 3:43.

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1: 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Muy buenas tardes. ¿Quién está en la línea? Hola.
2: Hola, Teresa Pinto. Buenas tardes.
1: Hola, ¿cómo se contesta?
2: Aquí suena la que buena, 92.9.
1: ¿De dónde marcas, Tere?
2: De aquí, de la Colonia del Valle.
1: Ok, ¿quieres dinerito?
2: Claro.
1: Ok, pues pícale 929, Tere.
2: Voy.
1: Pícale, pícale.
0: Karaoke.
1: Vas a cantar. ¿Estás lista, Telesa?
2: Ok.
1: Ok, pues por tus primeros 500, nada más no le inventes a la letra, ¿eh? Donde nosotros dejemos la rola, tú le sigues, ¿va?
2: Va.
1: ¡Aquí suena tu rola!
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1: Cierto.
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1: ¿Vas bien? ¡Vas muy bien! ¡Vas muy bien, Tere! ¡Bien,
2: olvida,
1: bien!
2: Que soy tuyo todavía.
1: ¡Muy bien, Tere! ¡Tienes 500!
2: Okay.
1: ¿Nos vamos a ir por 1,000, Tere?
2: Va.
1: ¡Ay, guerrera, Tere! ¡Perfecto! Entonces, presta atención porque nos vamos por 1,000 pesos. ¿Lista?
2: Lista.
1: Ok, por 1,000 pesos. Aquí... ¡suena tu rola!
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2: ¡Ay!
1: ¡Ay, Dios! ¿Qué te pasó?
2: Esa no me la acuerdo.
1: ¿Esa no me la acuerdo?
2: No.
1: ¿No? ¿La de Alfredo no? ¿No? ¿No la dominas?
2: No.
1: ¿La de hoy te pierdo no la dominas?
2: No.
1: Oye... pues yo tampoco, pero la tenía que cantar eras tú. ¡Tere!
2: Vale.
1: Ya le bailamos, Tere.
2: Okay,
1: ya le bailamos. Chihuahua, yo quería que te llevaras el dinero, pero otro día me marcas. ¿Sale, vale?
2: Claro, gracias.
1: Bye, Tere.
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1: Ya son las 3:51.

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1: Mis estimados, yo me paso a retirar. Les mando besos, abrazos y apapachos. Acuérdense que mañana tenemos una cita a las 2 de la tarde en esto que se llama Llamando y Ganando. Gracias, producción. Síganme @_KarinAngulo. Adiós. Son las 3:52.

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1: ¡Excelente tarde! Se va Daniel López y Mendoza. Se va a chitar a regresa mañana a partir de las 2 de la tarde con más billete, más lana. Estamos complaciendo al 55-51-66-8-92-9. Estamos en...
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1: 55-51-66-8929. Te escucho, hola.
2: ¿Qué tal? Buenas tardes, Chinche Fercho. A ver si me puedes complacer con la canción, la de Cómo te voy a olvidar, de Los Ángeles Azules. Gracias.
1: Qué buena rola. Estamos en
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1: Caminemos juntos en la programación de La Qué Buena. ¿Cuál quieres construir? Hola.
2: Hola, Fercho, buenas tardes. ¿Me puedes poner la canción de Perdóname? De
3: no, mañana.
2: Y aquí suena La Qué Buena, ¿no? 92.9.
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1: Hola, buenas tardes. ¿Cuál propones? Hola.
2: Chinche Fercho. ¿Nos puedes complacer con la canción de...
3: No, mañana.
2: Llegaste tú. Por favor, te agradezco mucho que tengas una tarde. Saludos.
1: Muy bien, qué buena rola. Estamos en...
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0: Qué gusto, gracias por recibirme, papi. Gracias a todos aquí en cabina y por supuesto a ustedes que nos vienen escuchando a través de la 92.9. Y es que vámonos con el primer date curioso, papi. Pues bueno, oye, ¿tú sabías que cuando tú lloras en el espacio, bueno, es como que comúnmente lo hagamos, ¿verdad? Pero bueno, justo si tú lloras en el espacio, las lágrimas, pues no caen o no se comportan como deberían. Bueno, fíjate, este fenómeno fascinante de la física en el espacio es maravilloso. En condiciones de microgravedad como las que se viven a bordo de la estación espacial a la que tú vayas, bueno, esperemos algún día, el cuerpo humano sigue produciendo lágrimas con normalidad, ¿verdad? Pero la falta de gravedad cambia por completo su comportamiento. No hay caída de las lágrimas. Como no existe una fuerza que tire los líquidos hacia abajo, las lágrimas no resbalan por las mejillas. Y bueno, en efecto, el líquido se acumula en el borde del ojo y forma una especie de esfera o burbuja gelatinosa alrededor de la órbita ocular. Sí, puede ser incómodo si la burbuja sigue creciendo, puede llegar a cubrir el ojo por completo o desprenderse y flotar por la cabina.
1: Puro así cuento.
0: Que, pues, muchos de los astronautas que viajan al espacio, ¿verdad? Evitan no llorar, aunque estén muy emocionados, ¿verdad? Así que, pues este dato curioso fuera de común, pues es importante saberlo, ¿verdad? Porque también es un dato que, pues si no lo sabían, ahorita lo supieron aquí en el dato curioso de mi querido Chinche. Pues bueno, ese es el dato curioso del día de hoy. Mi querido Chinche, gracias, papi. Gracias por recibirme, que por cierto, ay, huele rico, ¿eh? ¿A dónde vas a ir al rato? ¿No? ¿No me llevas? Oh, ok. Bueno, yo soy César García. Recuerden que en todas mis redes sociales me pueden encontrar como César García. Pero si me buscan así como el búho de la qué buena, obviamente me van a encontrar. Besototes.
2: Gracias, querido búho. Un abrazote. Ahí en el canal 6, síganlo en sus redes sociales. Es el búho oficial y querido de
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2: Regresamos con mucha música a través de La Qué Buena 92.9.
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0: 4:30. 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
1: Hola, mi Chinche, buenas tardes. Quisiera que me complacieras con la de besar tu piel del rayito colombiano. Y aquí suena La Qué Buena. Y esas no.
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1: Estamos complaciendo. Buenas tardes, La Qué Buena. Hola.
2: Aquí suena La Qué Buena, mi chinche. Quiero una rola. Propongo la de Ayúdame, de Los Dos de
3: Tamaulipas. No, mañana.
2: Saludos desde Azcapotzalco, de parte del muñeco.
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1: Te estoy complaciendo, soy arroba chinchefercho. ¿Cuál propones? Hola.
2: Hola, muy buenas tardes. ¿Serías tan amable de complacerme con Ramito de Violetas de mi banda El Mexicano?
1: Wow, qué excelente propuesta. Hola, te complacemos en
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1: 448.
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1: Feliz tarde, Ganso González en el Master Digital. Soy arroba chinche Fercho contigo.
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2: Mis Brody, llega Zaida. Esto es Lo Quiero a Morir. Ya son las 5 en punto. Así estamos arrancando esta tarde. Este es tu programa.

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1: Mis brodis, ya son las 5 de la tarde con 4 minutos. Mandamos saludos a Carnicería La Elegancia, Fernando Bustamante, Alexis Bustamante, allá en el Mercado Aurora de Ciudad Neza. Súbale todo a su radio y márquenos para complacerle 55 51 66 8 9 2 9.

0: 5 de la tarde con 8 monitos, 5 con 8, Miss Brodies. ¿Cómo andan? ¿Cómo andan del recalentado? Mucha gente todavía ahorita llegó con pozole al trabajo y la olla todavía no se logra terminar. Cuéntenos si usted todavía está en el recalentado, si usted ya logró terminarse el pozole o cómo anda, ya recuperados. Lo bueno que ya es jueves, qué rico, esta semana trae dos sábados y ya casi nos llega en los controles. Está el enamorado de los salsos, el buen Rubén. En los teléfonos, hoy sí vinieron, hoy sí están las telefonistas. 18 nada más, dos no vinieron, quién sabe por qué. Pero ahí está Sandy atrás de ellas con el látigo. Nuestra productora Teslita y este servidor Martín Campos Ebrodi, ya listo para complacerle. 55 51 66 8929. Saludos a los Carito, que lleva todo volumen ahorita la Qué Buena, que reviente ese estéreo. Hola, la Qué Buena, buenas tardes.
1: Hola. ¿Vamos a bailar?
0: Venga ese sabor. ¿Quién habla?
1: Hola, Jorge Ramírez, el famosísimo Tarolas, mi brody.
0: ¿Qué onda, mi brody? Oye, ¿cómo celebraste el 15 de septiembre? ¿Sí lo celebraste?
1: Mi hermano, pues, como buen mexicano, arriba de California, mi pozolazo. Y ya, no quiero más pozoles.
0: Ya.
1: Sí.
0: Ya basta. Oye, ¿y hubo mucha banda que celebró allá en California? ¿O leve?
1: Hay mucha bandita aquí, pero más en Los Ángeles, en el centro. Yo estoy a una hora del centro de Los Ángeles.
0: ¿Y ahí sí se celebró?
1: Sí, haz de cuenta que estás allá en el barrio, sonido,
0: no manches,
1: borrachos.
0: Qué chido. Oye, mi brody, pues vamos a seguir celebrando aquí en Salsa Cumbiando. ¿Qué rolita te gustaría escuchar?
1: Pues vamos a acordarnos de aquel grupo del Cañaveral de los 90, se llama Echarme el Olvido, dedicársela a toda la famosísima banda de la calle 4 en Santana, California. Y vamos a bailar.
0: ¡Venga ese sabor! Y allá en Los Ángeles, allá en California, ¿cómo se dice?
1: Aquí suena la que buena con el Brody.
0: La famosísima Qué Buena. Hola, la Qué Buena, buenas tardes.
2: Hola, Brody, buenas tardes.
0: ¿Qué onda, mi Brody? ¿Quién habla?
2: Alex, aquí el campo.
0: ¿Qué onda, mi Alex? ¿Qué andas haciendo en este jueves con sabor a... ya ni sé a qué día, a lunes, martes? ¿Qué andas haciendo, carnal?
2: Pues aquí, dizque trabajando un rato.
0: Dizque trabajando, dice. ¿Y tú, sí celebraste con Tokio o no?
2: Más o menos, estoy con la familia.
0: Muy bien. Tranqui, ¿no? Tranqui.
2: Y todo relax.
0: Mi carnal, ¿qué rolita te vamos a poner aquí en Salsa Cumbiando?
2: La de Máscaras de Tamba Fuego.
0: ¿Dedicada para quién?
2: Es para toda la pandilla en general.
0: Órale va, me late. Oye, y allá en Azcapotzalco, ¿cómo se dice, mi brody?
2: Y suena la Qué Buena 92.9.
0: ¡Súbale!
3: ¡Súbale, mi brody!

0: nos encanta la fiesta. Aquí en La Qué Buena, de fiesta en fiesta, de pachanga en pachanga. Y nos gusta que ustedes sean partícipes. Antes de contarles esto que les voy a contar a continuación, abrimos la línea telefónica 55-5166-8929 para complacerte en esta tarde. Y tengo un par de saludos. Para Antonio Colín, que nos pide algo de Los Quiero, desde Iztapaluca, Estado de México. José Rebollo nos pide La Monjita Voladora. Claro que sí. Y ahora sí, les decía que cómo nos encanta la fiesta. Tanto que allá en esa nos fuimos hasta como a las 2 de la mañana. ¡No, qué bárbaro! Se puso increíble. 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Hola, La Qué Buena, buenas tardes.
1: Buenas tardes, Brody.
0: ¿Qué onda, mi Brody? ¿Quién habla?
1: Daniel Pérez.
0: ¿Desde dónde, mi Dani?
1: De aquí de la GAM. Eso es, de la Gustavo Madero.
0: Eso es todo, mi Dani. ¿Qué andas haciendo?
1: Pues vamos camino al hogar.
0: Ah, ya, a descansar.
1: Sí.
0: Qué chido, mi Dani. Oye, ¿y quién te espera ahí en casa?
1: Hoy, mi Brody.
0: ¿Quién te espera en casa?
1: Pues ahorita, pues mi señora esposa y mi hijo.
0: Ah, muy bien. ¿Cómo se llaman ellos? Para mandarles un saludito, ¿no?
1: Mi esposa se llama Patricia Ortega Margarito.
0: Ajá.
1: Y mi pequeño se llama Dylan Alexander Pérez Ortega.
0: Saludos, saludos. Se le ha gustado Madero, ¿verdad? Me dijiste.
1: Afirmativo.
0: Eso es todo.
1: Lado de la aduana del Aeropuerto Internacional de la Ciudad de México.
0: Oye, ¿cómo ves? ¿Les mandamos una rolita o tú qué dices?
1: Ponme un rolón.
0: ¿Cuál?
1: A ver si me la puedes poner.
0: A ver, ¿cuál?
1: De mis amores de Los Ángeles Azules.
0: Amor de amores.
1: Amor de amores.
0: Va. ¿Dedicada para quién, mi Brody?
1: Para todas las madres de esta bellísima Ciudad de México.
0: Me parece excelente. Es una canción buenísima dedicada para todas las mamás. Te mandamos un abrazo. Hasta allá estará Gustavo Madero. Y dinos bien fuerte cómo se dice allá.
1: Aquí suena La Qué Buena, la 92.9.
0: ¡Súbale, súbale, súbale! ¡Súbale, súbale, que hay lugares! Mis brodis, vamos ahorita a hacer una parada técnica, pero no te despegues porque seguimos con más en... ¡Qué Buena! Son las 5 de la tarde con 25 monitos.
2: La temperatura.
0: 22 grados.
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1: Mis brodies, viene la salsa de tu vida. Queremos complacerte con la canción que tú quieras. Márquenos 55-51-66-8929. Cuéntanos por qué esa canción te llega. Por lo pronto, vamos a escuchar lo más nuevo de Yaguarú. Márquenos 55-51-66-8929.

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1: Eso fue Dime Qué Pasó. Y ahora sí, llega lo más nuevo, nuevo de Yaguarú. Se llama Me Desespero. Ya son las 5 de la tarde con 39 monitos. 5 con 39, mis brodies. ¡Súbale! Ya viene la salsa de tu vida. Márcanos 55 51 66 8929.

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1: 55-51-668-929. Márcanos, queremos complacerte con la canción que tú nos pidas, pero queremos que nos cuentes qué significa esta canción para ti, que nos cuentes un poquito la historia de esa rola a través de nuestra multilínea 55-51-668-929. Hola, Ala, qué buenas tardes.
2: Buenas tardes, Brody.
1: ¿Qué onda, mi Brody? ¿Quién habla?
2: Habla Armando de aquí de Ciudad Neza.
1: ¿Qué onda, mi Armandito? ¿De qué colonia?
2: De la colonia central.
1: Eso es todo. ¿Y qué canción es la que quieres escuchar, mi Brody?
2: Mira, pedí, se llama La Mejor de Hoy, pero dicen que no la conocen. Era una salsa con salsa cumbia.
1: Ajá. ¿Y pero, por cuál te la catafixiaron?
2: Pedí una que se llama Sobre las Olas.
1: Ok. ¿Y estas rolitas? A ver, cuéntanos un poquito. ¿Por qué estas rolas te llegan o cuál es la historia detrás de Sobre las Olas?
2: Es que yo en aquel tiempo era bailarín y yo andaba en los sonidos y andaba para arriba y para abajo. Y me trae muchos recuerdos bonitos cuando las oigo. Me da ganas hasta de llorar, mano.
1: O sea, cuando estas canciones estaban de moda, tú andabas con todo, sacándole brillo a la pista.
2: Sí, y más principalmente con mi tío que tiene el sonido del brujo.
1: Ok, entonces se instalaba el sonido del brujo y tú te ponías a bailar de esos que arman la rueda y todo el show.
2: Exactamente.
1: No manches.
2: Iba, por cierto, al salón FBI.
1: ¿Y más o menos de qué año estamos hablando?
2: Estamos hablando como de los 85, más o menos, de los 80, 85.
1: Oye, ¿cuál era el sonido que andaba con todo en esa época por allá, por Ciudad
2: Neza? En aquel tiempo se llamaba sonido guarapera y sensación y el superstar.
1: Ok. Y ya me imagino que cuando iba un changa, un conga, pues ya era el descontrol.
2: Ya, pues era más bonito porque pues armaba el baile mejor.
1: Claro. Oye, mi brother, ¿y por qué dejaste el ambiente sonidero? O por lo que entiendo, ya no.
2: Me llegó el amor, ya sabes.
1: y con ella el látigo.
2: Ah, sí, claro.
1: Oye, ¿y tu esposa no es tan adepta al movimiento sonidero?
2: No, sí le gusta también, pero no está tan metido como yo.
1: Claro, pero todavía de pronto te das tus escapadas.
2: Claro.
1: Ah, muy bien, sí, mi Brody. Oye, pues te vamos a poner tu canción, pero no sé si estás en casa ahorita.
2: No, vengo en mi carro.
1: Oh, te iba a decir que pues te armaras el bailongo ahí, aunque sea solito, para recordar aquellos viejos tiempos.
2: Aquí me muevo solo en el carro.
1: Mi hermano, ojalá y pronto nuevamente regreses, aunque sea por hobby nada más, a sacarle brillo a la pista.
2: Claro que sí, un saludo a mi tío el Brujo.
1: Les mandamos un abrazo. Y allá en Ciudad Neza, ¿cómo se dice?
2: Aquí suena la qué buena.
1: Es de Latin Brothers, esto es Sobre las Olas. ¿Y qué les parece si armamos un top 3 sonidero? No, ya me motivó aquí mi amigo. Ahorita vamos a regresar con un top 3 sonidero. Así que no te lo pierdas, por supuesto, aquí en...
0: Sal.

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1: Mis brodies, ya lo decíamos, vamos a hacer un top 3 sonidero, 3 canciones que ahorita andan con todo virales y que son éxito sonidero, pero a ver, vamos a ponernos, vámonos con la primerita, la primera, que es esta. Mis brodies, esta tarde vamos
2: arrancando con este top 3. Venga ese sabor, esto es Quisiera Regresar a Ti, éxito de sonido Pancho. Este bonito tema va dedicado para toda la banda sonidera. Este es el número 1. Y ahora nos vamos con la número 2 de mis amigos de Sonido La Clave, Mi Buen Corazón. Saludando a mi compadrito Giovanni Linares. Acá está su club de fans, por supuesto, en Salsa Cumbiano. Esa es la número 2, Mi Buen Corazón. Y esta tarde también llegan los Junior con El Dueño de Sabor. Ha llegado el momento de votar. Vota por tu favorita. Damas y caballeros, que se abra en estos momentos la pista de baile, que se abra la línea telefónica. Vamos a ver quién anda de este lado y por cuál vota. Hola, Salsa Cumbiando, buenas tardes.
3: Hola, buenas tardes, mi brody.
2: Hola, mi brody, ¿por cuál votas?
3: Por Mi Buen Corazón, brody.
2: ¡Mi Buen Corazón se lleva el primer voto! ¡Eso es todo! Ahí está, Mi Buen Corazón, quisiera regresar a ti y el dueño de tu amor. Hola, la que buena, buenas tardes.
4: ¿Qué pasó, mi brody? Buenas tardes.
2: ¡Hola, mi brody! ¿Por cuál votamos?
4: Por la 1.
2: ¡La número 1, quisiera regresar a ti! ¡Se empata contra Mi Buen Corazón! Hola, la que buena, buenas tardes. Mi brother, ¿por cuál votas? No quiere, no quiere, vámonos a la otra. Hola, la que buena, buenas tardes. ¿Qué onda, mi brody? Hola, hola. Te están espantando por el sonidero. Hola, la que buena, buenas tardes.
5: Es mis brodies. Vámonos con la número 1, Sonido Pancho.
2: Sonido Pancho se pone frente 2-1. Quisiera regresar a ti contra Sonido La Clave, Mi Buen Corazón y los Junior, El Dueño de Tu Amor. Hola, la que buena, buenas tardes.
6: ¿Qué pasó, mi brody?
2: ¿Qué tranza, mi brody? ¿Por cuál vas a votar, mi brody? ¿Por cuál?
6: Vamos a votar por la de Mi Buen Corazón.
2: Giovanni Linares, en estos momentos, damas y caballeros, ya se armó la rueda. ¡Ya se armó la rueda en esta tarde! Hola, la que buena, buenas tardes. ¿Qué onda, mi brody? ¿Quién habla?
7: Gilberto.
2: ¿Y por cuál vas a votar, mi brody?
7: Mi Buen Corazón.
2: ¡Ya ganó! ¡Aquí se la vamos a dedicar, carnal!
7: Estabas para escucharla.
2: Que se arme la rueda, señores y señores. Esta tarde, Sonido Salsa Cumbiando está iniciando en estos momentos. ¡Súbale, súbale, súbale!

0: estamos recordando, ya estamos recogiendo nuestros tiliches, porque a continuación vienen ni más ni menos que el Fercho, vienen las 9 del 92.9. Seguimos con mucho ritmo, con muy buena música, aquí por supuesto en La Qué Buena. Muchísimas gracias. Salsa Cumbiando regresa el día de mañana con más salsa, con más cumbia, en punto de las 5 de la tarde, de lunes a domingo, de 5 a 6 de la tarde. Mucha salsa, mucha cumbia, mucho ritmo, el ritmo cachaguau, que lo escucha solamente aquí en La Qué Buena. Son las 5:56.
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3: 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La presidenta Claudia Sheinbaum resaltó que el programa de infraestructura carretera contempla invertir más de 647 mil millones de pesos en todo el sexenio para cubrir más de 11 mil kilómetros, de los cuales a la fecha ya están concluidos casi 2 mil y en ejecución más de 4 mil. Destacó que además de lo que se invierte en el programa de infraestructura carretera, también se destina este año 50 mil millones de pesos para el mega bachetón, que tiene como objetivo la rehabilitación de la red federal de carreteras. La jefa de gobierno de la Ciudad de México, Clara Brugada, inauguró el Centro Integral de Bienestar y Convivencia Animal en la alcaldía Venustiano Carranza, y además de brindar atención y resguardo a los animales, el espacio contará con perritos disponibles para adopción. Este lugar cuenta con 50 mil metros cuadrados, el más grande del país, y su inversión fue de 112 millones de pesos. En asuntos deportivos, Raúl Jiménez y Julián Quiñones no serán parte de la selección mexicana que enfrente a Colombia en partido amistoso el próximo sábado 26 de septiembre. Ambos se encuentran lesionados y se quedarán con sus respectivos equipos para llevar a cabo su recuperación.
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